0: Dice de esta manera: ay, el que cree en mí, como dice la Escritura, de su interior correrán ríos de agua viva.
1: Amén.
0: Juan 7, versículo 38.
1: Amén. Ahí está su saludo.
0: Tenemos
1: a mi hermano Carlos Oyarzún.
0: También a nuestro hermano Nelson Rogel. Que el Señor bendiga a nuestro hermano Nelson junto a Joana y a su hijo. Un gran abrazo para todos ellos. Dice: amén. Su pancito de vida, bienaventurado aquel siervo el cual cuando su Señor venga le halle haciendo así. Mateo 24, versículo 46.
1: Amén.
0: Solo que tengo conectado mi hermano Miguel.
1: Amén.
0: Este momento.
1: Ya, si tiene una alabanza, vamos con una alabanza.
0: Amén. Amén, amén, amén.
1: Para respirar un poquito y después seguir leyendo.
0: Ahí va su alabanza, divino compañero.
1: Amén. Hermosa alabanza para la gloria de Dios. Amén. Amén, amén, amén. Para respirar un poquito y después.

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0: Amén, gloria al Señor. Ahí estaba una hermosa alabanza, se los traspapeló el divino compañero del camino, pero ya viene, ya viene, ya viene, ya viene. ¿Ya? Así que no se pongan, no se pongan, ¿cómo se dice? Nerviosos, ¿ya? Que el Señor nos bendiga, nos ayude el Señor. Entonces, seguimos con el documento que tenemos acá acerca de lo que es la veracidad de la Biblia, ¿ya? Por aquí estamos leyendo y vamos a hacer luego preguntas, y una de las preguntas va a surgir de lo que estamos leyendo aquí. Así que atento ahí los que están conectados, los hermanos, las hermanas. Seguimos entonces. Quedamos en que no hay ningún otro libro religioso que contenga tantas profecías predictivas detalladas como la Biblia. No existe ningún otro libro. Ya, la tercera evidencia entonces interna es del origen divino de la Biblia, es su autoridad y poder únicos. Aunque esta evidencia es más sugestiva que las dos primeras, no es menos poderoso testimonio de que la Biblia es la palabra de Dios. La autoridad de la Biblia es diferente a la de cualquier otro libro jamás escrito. Este poder se ve en la forma en que innumerables vidas han sido transformadas sobrenaturalmente. Amén. Eso nadie puede negar, cómo personas han sido transformadas a través de la lectura de la palabra del Señor o a través de un mensaje. Ha sanado a drogadictos. Mire, cuántos drogadictos han cambiado por el mensaje de la palabra de Dios.
1: Amén.
0: Ha liberado a homosexuales en estos tiempos en que hay tanta confusión, sobre todo en la juventud, en los adolescentes. ¿Ya? Pero Dios es el único que tiene poder para limpiar la mente del ser humano a través de conocer las Sagradas Escrituras. Ya ha liberado a homosexuales, transformado a vagabundos y mendigos, reformado a criminales, prendido a pecadores y convertido el odio en amor. Y ha convertido el odio en amor, ¿cierto? Claro. El hombre cuando vive sin conocer la palabra de Dios se justifica en que es bueno, no le hace mal a nadie, es buena persona, hace favores a quien sea, pero sin embargo la palabra de Dios dice que estamos alejados de la divinidad de Dios. Entonces el hombre por sí, aunque sea buena persona y todo eso, necesita un salvador, necesita que esa intervención divina. Y bueno, gracias a esa intervención divina estamos aquí, pastor.
1: Así es.
0: Si no, no hubiéramos estado acá, hubiéramos andado lejos de lo que son los caminos del Señor. Entonces es menester nuestro hablarle a nuestra familia, a nuestros amigos, a nuestros vecinos. Amén. Gloria al Señor. Gloria a Dios. Diversas vidas transformadas entonces. Ha convertido, dice, el odio en amor. En la Biblia misma tenemos ejemplos de discípulos del Señor, de apóstoles del Señor, que en la vida anterior a ser apóstoles no se podían tratar entre ellos. Pero sin embargo, cuando Dios los llamó, los hizo trabajar juntos y formaron un gobierno junto a Jesús, colaborándose unos a otros mutuamente. Gloria al Señor. Gloria al Señor. Qué bueno es el Señor, hermano. La Biblia posee un poder dinámico y transformador que solo es posible porque es verdaderamente la palabra de Dios. Tenemos también evidencia externas, ¿ya? También También hay evidencias externas que indican que la Biblia es verdaderamente la palabra de Dios. Una de ellas es la historicidad de la Biblia, o sea, la historia misma, ¿ya? De cómo fue escrita, cuándo, cómo, porque esto también ha sido expuesto, digamos, a corrección, ¿ya? Como todo libro. Si un libro que se pueda editar y salir a la venta no es un libro que a alguien se le ocurrió escribirlo y lanzarlo a la sociedad nomás, no. Tiene que haber expertos, expertos en lenguaje, expertos en historia, expertos incluso en matemáticas y todo, para calcular todas estas cosas, ¿ya? Y la Biblia ha sido sometida a todas estas inspecciones, por decir. Debido a que la Biblia detalla eventos históricos, su exactitud está sujeta a verificación como cualquier otro documento histórico, a través de evidencias arqueológicas y escritos extrabíblicos. Los relatos históricos de la Biblia han demostrado una y otra vez exactos y verdaderos. De hecho, todas las pruebas arqueológicas y manuscritas que respaldan la Biblia la convierten en el libro mejor documentado del mundo antiguo. El hecho de que la Biblia registre con precisión acontecimientos históricamente verificables ayuda a corroborar su afirmación de ser la verdadera palabra de Dios y respalda la confianza en otros asuntos que abordan. Otra evidencia externa de que la Biblia es verdaderamente la palabra de Dios es la integridad de sus autores humanos. Al estudiar las vidas de los autores de las escrituras, encontramos que eran honestos y sinceros. El hecho de que estuvieran dispuestos a morir a menudo de forma atroz por lo que creían da testimonio de que estos hombres creían verdaderamente que Dios les había hablado. Los hombres que escribieron el Nuevo Testamento y muchos otros, cientos de creyentes, ¿ya? También encontramos esa afirmación en 1 Corintios 15, versículo 6. Conocían la verdad de su mensaje porque habían pasado tiempo con Jesucristo después de que Él resucitara de entre los muertos. Ver al Cristo resucitado tuvo un impacto tremendo en ellos. Pasaron de esconderse por miedo a estar dispuestos a morir por el mensaje que Dios les había revelado. Su vida y muerte dan testimonio del hecho de que la Biblia es verdaderamente la palabra de Dios. Pablo acudió o apeló a estos hermanos que vieron al Cristo resucitado cuando no le creían su mensaje, ¿ya? Él apeló a eso porque dijo Jesucristo se apareció después de su muerte a más de 500 hermanos a la vez. Se había aparecido a los apóstoles, se había aparecido a María Magdalena, se apareció a los que iban camino a Emaús, de ahí que sale la alabanza de Divino Compañero del Camino, quédate Señor que se hace tarde, ¿verdad? Y todas estas cosas son, hermano, prueba de que la Biblia es la palabra de Dios. Gloria al Señor. Otra evidencia externa de que la Biblia es verdaderamente la palabra de Dios es su indestructibilidad. La Biblia ha sufrido más ataques despiadados e intentos de destrucción que cualquier otro libro en la historia. Desde los primeros emperadores romanos como Diocleciano, pasando

considerado la Biblia como mitología, pero la arqueología ha confirmado su veracidad histórica. Los opositores han atacado sus enseñanzas por considerarlas primitivas y obsoletas, pero sus conceptos morales y legales han tenido una influencia positiva en las sociedades de todo el mundo. Sigue siendo atacada por la pseudocia, la psicología y los movimientos políticos, pero sigue siendo tan verdadera y relevante hoy como lo era cuando se escribió por primera vez. Esto no debería sorprendernos. Después de todo, Jesús dijo: el cielo y la tierra pasarán, mas mi palabra no pasará. Marcos 13:31. La Biblia única entre los libros ha transformado innumerables vidas y ha influido en culturas enteras. Después de examinar las pruebas, se puede decir sin lugar a dudas que Dios ha hablado y que sí, la Biblia es verdaderamente la palabra de Dios. ¿Se da cuenta usted? Nos inspiramos y sentimos la presencia de Dios al leer estos documentos porque, hermanos, la palabra de Dios es viva. Y se mueve el Espíritu de Dios en nosotros. Si la Biblia tan solamente fuera un libro cualquiera, no sentiríamos esa inspiración del mover del Espíritu Santo en nosotros. Usted, mi querido hermano, mi querida hermana, mi querido amigo, si me escucha, estimada alma, y está allí escuchando y se concentra en leer las Escrituras, Dios, que es amor, puede moverse y sentirse en su vida. Esta palabra es viva y eficaz, dijo un escritor, y más cortante que toda espada de dos filos. Usted podría tomar una espada de dos filos, ¿por dónde la toma? Si no la toma por la empuñadura, se va a cortar, se va a lastimar. Y así ocurre también con muchos que toman en vano el nombre de Dios. Entonces, Dios nos bendiga, hermano. Siento de orar en este momento, dar gracias a Dios por este documental que hemos estado en este momento compartiendo con nuestros auditores, y espero que sea de gran bendición en sus vidas. Gracias. Dios y Padre Celestial, te doy gracias en esta hora, mi Dios, porque siento tu presencia en mi vida. Sé que tu palabra, Señor, es verdad, es la que ilumina nuestro ser, es la que transforma nuestras vidas, es la que nos enseña a caminar correctamente, Señor, aunque con dificultades, aunque con diversas quizás obstáculos en la vida, pero nos inspira a seguir adelante, porque hay en nosotros esa inspiración que usted, Señor, inspiró a aquellos hombres a escribir esta palabra, para que hoy podamos nosotros tener este refugio, esta palabra, para tomarla en cualquier circunstancia de nuestra vida. Usted sana, transforma, liberta a los cautivos. Usted da vista a los ciegos, como dice su palabra, porque cuando no entendemos, no vemos las cosas espirituales que usted tiene para nosotros. Pero cuando creemos en ti, aceptamos que tu palabra es palabra de Dios, usted transforma nuestra mente, nuestro corazón. Gracias, Padre, porque somos sus hijos, nos encomendamos en su mano para seguir pregonando este evangelio de la paz, de amor y de vida eterna. Gracias, Padre, en el nombre poderoso de Jesús. Todo esto viene de lo alto, del Padre, Hijo y Espíritu Santo. Amén y amén. Gracias, hermanos, hermanas, por su sintonía, por estar atento a la lectura y por todo lo que usted hace allí, respaldando también este ministerio evangelístico y misionero de cumplir con el mensaje del Señor, con este programa que lleva por nombre Voz de Esperanza. Dios quiera y permita que muchos hombres y mujeres puedan venir y seguir en este programa llevando palabra
de esperanza, voz de esperanza.

0: Esperanza para aquel hombre que quizás está allí en los vicios, en la drogadicción, en el alcoholismo, en cualquier otra situación que pueda estar pasando, la palabra de Dios sea de consuelo para sus vidas. Que Dios les bendiga mucho, mis amados hermanos. Mi pastor va a hacer las preguntas para que después pongamos una alabanza.
1: ¿Usted la tiene por ahí?
0: Una.
1: ¿Una?
0: Sí, una tengo yo.
1: Ya,
0: lance esa,
1: ¿no?
0: Ya. La pregunta que iba a hacer yo ni siquiera la he formulado, pero...
2: O la hago yo, que tengo una acá.
0: Ya.
2: Y ahí va con la...
0: Amén.
2: Ya. Entonces, tenemos dos preguntas en esta tarde. Una que formulé yo, mi hermano Miguel, que tiene otra por allá. Y la pregunta para mis hermanos que están conectados. Donde tienen que darnos la cita bíblica y la respuesta, ¿ya? Así que la pregunta dice así: ¿quién fue vendido por sus hermanos como esclavos, como esclavo, y llegó a ser gobernador de Egipto? Repito, ¿quién fue vendido por sus hermanos como esclavo y llegó a ser gobernador de Egipto? Pedimos el nombre y también la cita bíblica. Así que el Señor les bendiga. Y después de este tema que tenemos programado, ahora sí que va divino, compañero. Les leemos su respuesta.
0: Amén. Ya, yo tengo la otra pregunta al tiro, hermano. No la hice nada muy larga. Ya, como digo, estábamos leyendo este documental y nos hablaba de que hombres del Antiguo Testamento profetizaron acerca del Mesías, de Jesús, ¿cierto? Entonces surge la pregunta, ¿qué profeta fue el que profetizó el lugar exacto donde nacería el Mesías, o Jesús en este caso, ¿ya? ¿Cuál fue el profeta? Usted dice el nombre del profeta, ¿cierto? Y la cita bíblica donde se encuentra. Así de fácil, así de fácil. Que Dios le bendiga. ¿Ya?
1: Ahora sí vamos con esto.
0: Amén.

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0: Amén. Gloria al Señor. Hemos retornado después de esta hermosa alabanza, divino compañero del camino. Dios nos bendiga, nos ayude el Señor. Tenemos más hermanos conectados. Está la hermana Carlita, Carlita Castillo. Entonces dice, papi, nosotras acá en casa con mi suegra, viendo el programa. Saludamos entonces a la hermana Blanquita. ¿Qué apellido la hermana Blanquita? Se me olvidó. Ya, se me olvidó, pero Dios le bendiga a la hermana Blanquita ahí, y a Carlita, a Luchito y a Christopher, que Dios les bendiga mucho. Tenemos también, después vamos a leerle un pancito de vida.
1: Amén. Le vamos a leer un pancito de vida, dice la Carlita ahí, para saludarle a su suegra y a todos los que están conectados junto a ella. Dice su pancito de vida: más el justo vivirá por fe, y si retrocediere, no agradará a mi alma. Hebreos 10, versículo 38.
0: Amén. Ahí está el pancito de vida, Carlita. Convíale pancito ahí a la suegra, pues. Y al suegro también, pues, a Luchito. Ese Luchito tiene una voz de FM, oiga. Oh, sería buen locutor ese hombre. Ya. Tenemos también la hermana Patricia Vergara. Da una respuesta ahí a una de las preguntas.
1: Amén. Sí, dice tu hermana Patricia, dice Génesis 37, fue vendido José. La verdad es que sí.
0: José fue vendido por sus hermanos.
1: Por sus hermanos. Y la cita sale en Génesis 37. Faltó un poquito, versículo 28, pero... Está muy bien, mi hermana Patricia. Así que el Señor les bendiga. Ya. Ahí, cuando la veamos, le vamos a entregar un premio. ¿Ya? Un abrazo puede ser.
0: Gracias por participar.
1: Claro.
0: También comenta la hermana Patricia, dice, la respuesta del hermano Martín, el profeta que anunció el nacimiento del Mesías fue Isaías, capítulo 7, versículo 14. Sí, Isaías anunció el nacimiento del Mesías, pero yo pregunté cuál fue el profeta que profetizó el lugar exacto, el lugar. El profeta dijo, en ese lugar, ya, nacerá el Salvador del mundo, o el Mesías, o Jesús, como quieran decir, ya, no es Isaías. Así que siga participando, que Dios le bendiga. Tenemos también a los hermanos Elizabeth y... me olvidé el hermano.
1: Mi hermano Esteban.
0: Esteban.
1: Ahí están conectados. Mi hermano dice, saludo a mi pastor y hermano Miguel. Dios les bendiga. Le vamos a leer un pancito de vida. Dice, humillados pues bajo la poderosa mano de Dios para que Él os exalte cuando fuere tiempo. Primera de Pedro 5, versículo 6.
0: Amén. Ahí el pancito de vida entonces para nuestros hermanos Esteban y Elizabeth. Amén. Y también para los niños. Pues. Que Dios les bendiga. Tenemos también a la hermana Julia Troquian.
1: Amén. Dice, saludos mis hermanos, Dios les bendiga a todos. Y le leemos un pancito de vida. Y dice, y les dijo, ¿por qué dormís? Levantaos y orad, para que no entréis en tentación. Lucas 22, versículo 46.
0: Amén. Ahí el pancito de vida entonces para nuestra hermana Julia Troquian. Dios le bendiga, le fortalezca a nuestra hermana. Ahí siguen los deditos para arriba, los corazoncitos. Están contentos porque hoy es el día del locutor radial.
1: Así es.
0: Y también gracias por su saludo. Que Dios les bendiga, le ayude el Señor a todos los hermanos y las hermanas. ¿Tiene más conectado usted,
1: sí,
0: hermano?
1: Sí, hay un saludo.
0: Perdón, mi pastor.
1: No importa.
0: Ya le bajé el grave.
1: Hay un saludo más arriba, dice, hola, ya en casita escuchándole, saludo a mi pastor y a mi amado esposo, Margarita Mercedes Leal Azócar.
0: Amén.
1: Así que le vamos a leer un pancito de vida a nuestra hermana Margarita.
0: Amén.
1: Y dice así: no con ejército ni con fuerza, sino con espíritu, ha dicho el Señor de los ejércitos. Zacarías 46, 6. También está conectada nuestra hermana Nancy Lorena.
0: Ya.
1: Le enviamos muchas bendiciones a ella junto a toda la familia. Y para toda la familia, para toda la familia, le vamos a leer un pancito de vida. Dice: todo lo puedo en Cristo que me fortalece. Filipenses 4:13.
0: Amén.
1: También está nuestra pastora Benita Montesino, junto a nuestro pastor Aversio, me imagino, que puede estar allí escuchándole. Enviamos saludos y bendiciones a ellos y les leemos un pancito de vida. Dice: escudriñame, oh Señor, y pruébame. Examina mis íntimos pensamientos y mi corazón. Salmos 26, versículo 2.
0: Amén. Gloria al Señor.
1: Tenemos también, está conectada mi cuñada, Pole, que el Señor te bendiga, junto a tu familia, junto a Chalo y a los pequeños. Así que te leemos un pancito de vida y te enviamos muchas, muchas bendiciones. Dice: y sabemos que a los que aman a Dios, todas las cosas le ayudan a bien. Así que ese está en Romanos 8:28.
0: Amén. Gloria al Señor.
1: Tenemos conectada también nuestra hermana Natalia Fuentealba, que nos está viendo también. Así que le enviamos un pancito de vida.
0: Amén.
1: También para saludarles junto a su familia, junto a los que estén ahí conectados. El Señor le dijo: ve, porque instrumento escogido me es este, para llevar mi nombre en presencia de los gentiles y de reyes y de los hijos de Israel. Hechos 9, versículo 15.
0: Amén. Gloria al Señor. Bendiciones, hermana Natalie Fuentealba.
1: Ahí nuestra hermana Julia da una respuesta.
0: Amén.
1: Miqueas.
0: Miqueas. Amén.
1: Pero dice solamente Miqueas.
0: ¿Ya?
1: Y nuestra hermana Patricia Vergara dice: rectificamos, Miqueas 5:2.
0: Amén.
1: Ahí estarían las dos respuestas respondidas.
0: Amén. Dios bendiga entonces a mi hermana Julia Troquian, que dio el nombre del profeta. Amén. Pero le faltó decir la cita. Ya, entonces el hermano Martín rectifica su respuesta y dice que es Miqueas capítulo 5, versículo 2. Ahí está la lectura y también está en el libro, claro, el profeta Joel, y también en el Nuevo Testamento también estaba en el capítulo 2, versículo 6. Ya, también está ahí, dice: y tú, Belén, de la tierra de Judá, no eres la más pequeña entre los príncipes de Judá, porque de ti saldrá un guiador que apacentará a mi pueblo Israel. Confirmando lo que dice Miqueas capítulo 5, versículo 2, dice: pero tú, Belén, Efrata, pequeña para estar entre las familias de Judá, de ti saldrá el que será Señor en Israel.
1: Amén.
0: Gloria al Señor. Ahí están las respuestas entonces. Dios bendiga a nuestros hermanos y hermanas que han dado ya las respuestas. Bendiciones.
1: Amén. Y mire, nuestra hermana Julia Troquian dice: perdón, 5:2, le faltó.
0: Sí.
1: Pero le hacemos esta invitación. Le hacemos esta invitación. Mire, le vamos a tener un regalito, algo, no va a ser un tremendo regalo, algo tan grande, pero va a ser algo de bendición para usted.
0: Amén.
1: Así que, si gusta, lo puede ir a retirar a la iglesia los días jueves a las 19:30 horas, o los días domingo a las 11 de la mañana. O más allá. Si gusta, nos abre la puerta a nosotros como pastor con mi esposa y podemos ir a orar con usted y le llevamos una bendición también. Nuestra oración, como también un pequeño presente.
0: Amén.
1: Ahí usted nos habla por interno o nos avisa, como sea, pero nosotros estamos ya repuesto, ya sanito, sin el resfriado, sin enfermedad que pueda también llevar a contagiar allí. Así que les dejamos esa propuesta, si quiere ir a la iglesia o simplemente nos dice vengan, ¿ya?
0: Amén.
1: Ahí está la para mi hermana Julia Troquian.
0: Amén. Bendición, hermana Julia. Ahí entonces ya escuchó a nuestro pastor, ¿cierto? La invitación que hace a la iglesia, si puede, y si no, reciba a los pastores en su casa, y ahí también va a ir ese pequeño obsequio. Gracias por participar, Dios le bendiga, y adelante con el Señor, que todo es posible. Vamos con otra alabanza, mi pastor. Amén.

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0: Amén, gloria al Señor. Ahí estamos con ese hermoso tema musical por los hermanos Vargas. Que Dios bendiga a cada uno de nuestros hermanos auditores. Ustedes están en sintonía de Radio Creación FM 105.7 y también a través de estudiaradio.cl y en la página web en YouTube y Facebook. Que Dios les bendiga, amados hermanos y hermanas en el Señor. Está conectada nuestra hermana Beatriz Pérez. Beatriz, tenemos comunicación telepática, ¿cómo se llama eso? Me está haciendo memoria yo. Decía, estará trabajando, estará escuchando, tendrá, ¿cómo se llama? Señal de internet. Y de repente apareció ahí, ¿ya? De Nante conversaba con mi hija y le decía yo, bueno, ¿cuándo te encontraremos por el templo? Yo suelo estar como la parábola del padre y el hijo pródigo. Llego al templo y miro, ¿a qué hora entra Beatriz? ¿A qué hora entra Beatriz, Señor? Y nada, Beatriz, que entra. Pero ya llegará el día y el momento. Que Dios le bendiga, le fortalezca al Señor. Entonces, los días de culto son los días jueves a las 7:30 de la tarde. Me decía que los jueves no puede porque tiene turnos de tarde, sale como a las 10 de la noche del trabajo. Pero el día domingo tenemos culto desde las 11 de la mañana. Así que Dios les bendiga. Quienes no puedan congregarse el día jueves, el día domingo a las 11 de la mañana. En Templo San Martín, 19:30 está ubicado el Templo de la Misión de la Iglesia del Señor. Que Dios nos bendiga, nos ayude el Señor. Tenemos un pancito de vida entonces para Beatriz, antes que se me olvide, porque estoy de la memoria media frágil, se me olvida ligerito.
1: Vamos a leerle un pancito de vida a nuestra hermana Beatriz. Beatriz Pérez. Dice así su pancito de vida. Más gracia sea dada a Dios que nos da la victoria por medio de nuestro Señor Jesucristo. Primera de Corintios 15, versículo 57.
0: Amén. Gloria al Señor. Llegué recién a casa, dice. Venía viajando la... Amén. La Beatriz.
1: Se bajó recién del avión.
0: Sí, recién del avión. Ya, nuestra hermana Julia nos envía un mensaje, dice, no importa, hermanos, es bueno participar en esto. Creo que el premio es para el que realmente mencionó como debe ser la cita bíblica. Con participar con ustedes es el mejor premio que Dios me dio o me puede dar en tiempo difícil de prueba. Dios le bendiga, mi hermana. Sí, tenemos que seguir orando por usted, que Dios siga obrando en usted y en su familia. Sigue otro mensaje, dice, se agradece su invitación y las puertas de mi casa están abiertas para Dios. Pero yo iré primero a su iglesia por algo muy importante. Que Dios les bendiga y les siga usando. Dios le bendiga, hermana Julia. Y será una bendición para nosotros recibirla en nuestra casita de oración y poder estrechar un saludo personalmente. Es lo mejor que puede haber cuando saludamos a los hermanos, a las hermanas. Que Dios nos bendiga. Bueno. Tenemos al hermano Cristian Olivera. Cristian Olivera. Ya, ahora caí quién es Cristian Olivera. Dios bendiga a nuestro hermano Cristian Olivera.
1: Amén. Le leemos un pancito de vida. Ahí envió un emoji. Ahí dice de esta manera su pancito de vida. Si quieres ser perfecto, anda, vende lo que tienes y dalo a los pobres. Y tendrás tesoro en el cielo y ven y sígueme. Mateo 19, versículo 21.
0: Amén. Dios le bendiga, hermano Cristian, entonces, junto a la familia. Bendiciones y Dios les sea guardando y protegiendo. Tenemos también a la hermana Flor Carrasco. Nuestra hermana Flor Carrasco es de un sector, se llama Las Mellizas, camino de la Unión hacia Corral, ¿ya? Aproximadamente a 20 kilómetros de la Unión hacia el camino que va a Santa Elisa, ¿ya? Dios bendiga a mi hermana Flor, muchas bendiciones, hermana Flor, es una bendición poder saber que nuestras ondas radiales o a través de las plataformas estamos llegando también a esos lugares, ya que personalmente se me ha sido un poco difícil o me falta disposición de poder ir a visitar a mi hermano para allá. ¿Leemos un pancito de vida para mi hermana Flor?
1: Amén. Le leemos un pancito. Dice, muchas bendiciones, mi hermano Miguel. Le encargo oración por mi vida y mi pancito. Un abrazo.
0: Amén.
1: Mire, el pancito que Dios le tenía preparado. Dice, por precio fuisteis comprado. No os hagáis esclavo de los hombres.
0: Amén.
1: Primera de Corintios 7:23.
0: Amén. Ahí su pancito de vida, mi hermana Flor. Dios sea con usted, consolando, fortaleciendo, guiándole en todo. Mi hermana Flor ha sido una mujer fiel al Señor desde su juventud. Yo tengo muchos recuerdos de esos lugares. Para quienes no saben, ese sector, les comento un poquito haciendo historia. Yo tenía aproximadamente 21 años y me designaron como punto de predicación ese sector ahí. Y me enviaron a hacerme responsable ya de esa obra, con 21 años. Y mi hermana Flor servía al Señor ahí junto a sus padres, que en paz descanse mi hermano Pedro Carrasco y su mamá de la hermana Flor, la hermana Floridema, parece que se llama también. Ya me olvidé el nombre, ¿ya? Pero el Señor les bendiga. Y ahí, ellos tres, más los niños, y quien habla, empezamos la obra del Señor en ese lugar. Y Dios fue añadiendo poco a poco, y el Espíritu Santo habló que haría un pueblo, levantaría obreros en ese lugar. Y hoy día hay un pueblo grande, pues hay una iglesia grande en ese lugar, ¿ya? Así que bendiciones para mi hermana Flor. También ha estado pasando aflicción porque tuvo la pérdida de uno de sus hijos, el hijo mayor, Jaquito, que yo lo conocí chiquitito. De antes me acordaba de Jaquito cuando era chiquitito, pero robustito. Y una vez fuimos con el pastor José Cárdenas y tenía una camioneta de esas Suzuki, que eran chiquititas, livianitas. Y este Jaquito llegó, la pescó así, la tomó, la levantó. Me dijo, esto yo lo voy a dar vuelta. Y yo le dije, no, hijito, no la levantes y no la vas a tumbar. Así que hay muchos recuerdos. Pero Dios le bendiga, le ayude el Señor. Y lo lindo es que siguen alabando al Señor en ese lugar. Hay muchas otras historias, muchas otras anécdotas, muchas vivencias, pero lo grande es que podamos servir al Señor y ser fiel hasta el final. En la lucha, en la prueba, en la dificultad, debemos siempre ser agradecidos del Señor. Tenemos también a nuestro hermano Leonel Almonacid. Dice, Dios les bendiga, un pancito de vida y les pido la oración por mi vida. Amén. Ya tenemos incluido en la oración a la hermana Flor, al hermano Leonel, Almonacid.
1: Amén. Le leemos un pancito de vida para nuestro hermano Leonel, que dice así, pelearán contra ti, pero no te vencerán, porque yo estoy contigo, dice el Señor, para librarte. Jeremías 1, versículo 19. Pelearán contra ti y no te vencerán, porque yo estoy contigo, dice el Señor, para librarte.
0: Amén. El Señor es el que está para proteger nuestras vidas, hermano Leonel. Amén. Siempre confiando en el Señor, en medio de cualquier circunstancia o dificultades, ahí está el Señor mirándonos a misericordia, porque fuimos comprados por precio de sangre. Tenemos también Cris Álvarez. Ah, ya, Cris Álvarez. Ya sé quién es Cris Álvarez. Christopher Álvarez. ¿Ya un pancito de vida para Christopher?
1: Un pancito de vida para Christopher, que conoce al hermano Miguel. A ver, dice, y les dijo, ¿por qué dorméis? Levantaos, orar para que no entréis en tentación. Lucas 22:46.
0: Amén. Bendiciones entonces para toda la familia ahí que están en familia, escuchando, ¿cierto?, el programa Voz de Esperanza que presenta la Radio Creación FM, el programa Voz de Esperanza que transmite la, perdón, que hace posible que llevemos este programa, la misión de la Iglesia del Señor de San Martín, 1930, Río Bueno. Dice la hermana Flor, comenta algo más, que dice, el día lunes vino mi hermano Oscar Care. Ah, qué bueno, mi hermano Oscarito Care, ese fue quien después fue mi apoyo también, un anciano de la iglesia. Después al final quedó él también un tiempo encargado de la obra allí. Lo mismo que usted está diciendo, es pura verdad y lindo recuerdo que pasamos en ese lugar. Claro, pues mi hermana Flor, así es, siempre los buenos recuerdos quedan, bueno, los malos también de repente, pero nosotros, gracias a Dios, hemos tenido la bendición de tener bonitos recuerdos, y eso llena el alma, ¿ya? Mi hermano Oscar Care, también lo acordábamos, el hermano Oscar Care, porque con mi hija, con Rosa, era que conversábamos en la mañana, era, ahora que me acuerdo, en la mañana pasé a tomar desayuno con Rosita y Ponchito, y ahí nos acordábamos de la hermana Flor y de todo. Allá, si uno cuando se acuerda, se empieza a acordar de todo. Y nos acordamos del hermano Oscar, que ya está viejito, hermano Oscar, hermana Corina, ancianitos, pero uno es, como si dijera, sujeto a sus cosas y no se da el tiempo de ir a visitar los hermanos. Decía nosotros, la Rosa decía, podía ser un día domingo, pero nosotros los días domingos tenemos actividades. Pero bueno, habrá un momento, si Dios lo permite, en que podamos hacer un pequeño recorrido. O ahora, si tienen alguna vigilia ahí en las Mellizas, nos pueden hacer la invitación y nosotros vemos cómo llegamos. En una de esas vamos a acompañar a una vigilia para allá, para el campo. No hay problema de amanecerse en las vigilias, no como en la ciudad, que hay que estar hasta las 10, más, máximo 11 de la noche. Allá en el campo uno puede amanecerse alabando al Señor. Hermana Flor, el programa empieza de las 20 horas en adelante, a veces poquito más tarde, porque por el trabajo llegamos un poquito más tardecito, pero a las 8 de la tarde en adelante, los días lunes, ¿ya? Días lunes, desde las 20 horas en lo adelante, está el programa Voz de Esperanza. Eso, mi hermana Flor, bendiciones. Y leímos el pancito de vida para el hermano Leonel, ¿cierto? Sí.
1: Sí.
0: Sí, ya. No sé si tiene más conectado usted.
1: No, no tengo a nadie más que no le aparezca a usted.
0: Ya. Entonces, sería lo que tenemos por el momento, y con el horario como estamos en el tiempo exacto. Gracias al Señor. Fíjese, pastor, que no me di ni cuenta cómo pasaron este tiempo. Sería donde me puse a leer, no sé, pero algo sucedió que el tiempo pasó muy, muy, muy rápido. Ya, extrañé igual, sí, a mi secretaria. Vamos a orar para que el próximo programa estén. Bueno, ya nuestra hermana Belén, que Dios le bendiga, junto a mi hermano David, sus niñitas, el próximo programa sí pueden estar. ¿Ya? Y también vamos a, bueno, el hermano Martín también se puede estar el próximo programa. Y por ahí, si podemos traer a quien venga a cantar también alabanza. Bueno, todo depende de la disponibilidad, del tiempo, y todo está en la mano del Señor. Así que yo, de mi parte, muy agradecido. Pastor, ¿hay una actividad en la unión el sábado?
1: Sí. Bueno, nosotros, como hemos estado diciendo, que en septiembre se celebra el mes de la Biblia, y Y como zona tenemos un culto ya programado para el día 26, sábado 26 en La Unión, donde nos reunimos, los pastores de la zona de Los Ríos se dividen en tres sectores.
0: Ya
1: van a estar en un grupo, va a estar en Niebla.
0: Amén.
1: Otro grupo va a estar en Pitriusco. Y el otro grupo, el tercer grupo donde nosotros participamos, va a estar en La Unión, en la iglesia de nuestro pastor Jorge Rauque.
0: Amén.
1: Ya, así que ahí vamos a estar participando de este servicio, un culto donde va a haber un tema bíblico, donde va a haber un tema que lleva por título El Poder de la Palabra.
0: Amén.
1: Y ese tema se va a estar dando en los tres puntos de donde se van a reunir los pastores.
0: Sí, claro.
1: Como tanto en Niebla, en Pitriusco y en La Unión. Así
0: Amén.
1: Que esta actividad comienza a las 6 de la tarde y sé que será algo maravilloso. Si nos disponemos a realizar nuestro propio culto ahí dentro de la actividad. Así Amén. Que el Señor les bendiga. Señor bendiga a todos los pastores que van a trabajar, los hermanos que van a llegar, porque esta actividad es organizada por los pastores de la zona de Los Ríos. ¿Ya?
0: Amén.
1: Así que, como les digo, en diferentes puntos van a estar esta misma actividad. Nosotros acá nos toca con la iglesia central de Río Bueno, Pastor Joel Rodríguez, la iglesia del circuito de Cayo Ruca, Pastor Jonathan del Río,
0: Amén.
1: La iglesia Alerce del Pastor Avercio Pérez, la iglesia de Cuinco del Pastor Andrés Ramírez, la iglesia de Trapi del Pastor Carlos Fernández y la iglesia San Martín de quien les habla, ¿ya? Así que ahí estamos invitados y la verdad es que un poquito nervioso porque me toca entregar el tema de ese día y hoy día me bendijo mucho el tema que se entregó porque la palabra es verdad.
0: Amén.
1: La palabra no miente. La palabra se escribió, la Biblia se escribió hace mucho tiempo, 2000 años, hace un poco más. Y recién hoy en día todavía siguen diciendo, oye, ¿sabes qué? Los científicos están descubriendo de que la Biblia está diciendo la verdad.
0: Amén.
1: Así. Los científicos hoy en día están diciendo, perdimos tanto tiempo buscando por otros lados, si la verdad está aquí.
0: Claro.
1: La verdad está en la Biblia. Y hoy les digo a todos ustedes, a todos los que estamos conectados, todos nosotros, que no busquemos en otra parte. Busquemos en la Biblia. Ahí encontramos la verdad.
0: Así es.
1: Y me gozo cuando... porque es verdad y es de poder. Cuando Dios le dijo, cuando Jehová le dijo a Jeremías, le dijo que se levante, que siga adelante. Entonces, y a muchos le habló como a nosotros también. ¿A cuántos de nosotros Dios le habló y nos dijo que sigamos adelante?
0: Así es.
1: ¿A cuántos de nosotros nos habló y nos dijo, yo estoy contigo, sigue adelante? Entonces la palabra de Dios es vida y es viva.
0: Amén.
1: Para nosotros.
0: Amén.
1: Así que esa es la actividad que se va a realizar el día sábado a las 6 de la tarde en la iglesia de La Unión. Y sé que seremos bendecidos, sé que seremos muy, muy, muy bendecidos de parte del Señor. Así que eso, mi hermano Miguel, eso sería la actividad que tenemos, como le digo, de la zona. Y también aquí en los saludos dice Río Bueno Transmisiones.
0: Amén.
1: Dice Dios les bendiga. ¿Me podrán leer un pancito?
0: Amén.
1: Por supuesto, por supuesto. La palabra de Dios no se vende, Así que encantado, encantado le leemos un pancito de vida porque es gratis.
0: Amén. Gloria al Señor.
1: Así que esta palabra, este pancito de vida para Río Bueno Transmisiones, dice: porque el ocuparse de la carne es muerte, pero el ocuparse del Espíritu es vida, vida y paz. Romanos 8, versículo 6. ¿Ves que Dios nos habla?
0: Gloria al Señor. Ahí quien esté tras, cierto, ese, ¿cómo se dice? Ese
1: perfil.
0: Ahí le saludamos con ese pancito de vida que el Señor permitió, cierto, para su vida. Que Dios le bendiga y gracias por estar en sintonía. Decía nuestro pastor que tenemos esa actividad con la ayuda del Señor en la ciudad de La Unión. La iglesia, la misión de la Iglesia del Señor en La Unión está ubicada en la población Jorge Alessandri, pasaje Germán Vergara. El número exacto no me recuerdo, pero es un pasaje bien pequeño que hay ahí, entrando donde está la escuela Maitén, ¿ya? Escuela El Maitén, ¿ya? Por ahí está la entrada hacia la población. Eso sería lo que puedo decirles, y que Dios bendiga a todos los hermanos y pastores que viajarán con sus congregaciones de diversos lugares para reunirnos en ese lugar. Y como decía nuestro pastor, se va a estar entregando un solo tema por expositores diferentes, pero el Dios que va a usar a esos expositores es el mismo Dios. Amén. ¿Ya? Es el que da la sabiduría, el que da el poder, el que hace todas las cosas posibles. Bien, eso es lo que podríamos decir por este momento. Agradecerle a cada uno de los hermanos, hermanas que están en sintonía en cada programa que se realiza, y el propósito es siempre llevar una palabra, una voz de esperanza, como es el programa, ¿ya? Así que les agradezco una vez más y nos reencontraremos el próximo lunes, si Dios así lo quiere. Que Dios les bendiga, tengan muy buenas noches, y mi pastor va a estar orando para dar gracias por el programa y orando también por nuestra hermana Flor Carrasco y por el hermano Leonel. ¿Ya?
1: Amén. Vamos a orar al Señor. Padre Celestial,
0: gracias, Señor,
1: humillamos, Señor, nuestros rostros a ti,
0: te alabamos,
1: dándote gracias, Padre amado, por esta Dios oportunidad, amado, Señor, que nos das de poder, Señor, Señor Jesucristo, hablar, Señor, de tu palabra, Señor amado, escuchar alabanza y unir nuestras oraciones, Señor Jesús. Sé, Padre amado, gracias, que usted ha estado en nuestro medio, Señor Jesucristo. Usted ha estado, Señor Jesucristo, en medio de nosotros, Padre amado, porque hemos sentido tu caricia, hemos sentido tu presencia, Señor. Y cuando tu palabra nos dice, Señor, que es vida y eficaz para nosotros, bendito, Señor, Señor, gracias, la atesoramos, Padre, Señor, en nuestras vidas, en nuestro corazón, Padre Celestial. Así es por eso, Señor, Señor Jesucristo, que oramos, Padre amado, por nuestra hermana Flor, Padre amado.
0: Amén,
1: sí, oramos, Señor, por nuestro hermano, Padre, Leonel, Padre Celestial. Y así por todas las peticiones de oración, amén, que hay, Señor Jesucristo. Oramos por nuestra hermana Julia, Señor Jesús, junto a su familia, Padre Celestial. Usted tiene, Señor, el poder, el control, Señor Jesucristo, de nuestras vidas, Padre, y es por eso, Señor, que en tus manos, Señor, creemos que estamos seguros, Señor Jesucristo, y por fe, Padre amado, el día de mañana veremos, Señor, tu gloria. El día de mañana veremos, Señor Jesucristo, grandes cosas, esas grandes cosas que usted ha hecho para nosotros, Señor amado. Es por eso, Padre amado, que seguimos orando, seguimos intercediendo, Señor, a favor de nuestros hermanos, bendito, Señor, Señor amado, que han pedido, Señor, oración, Padre amado, no creyendo en el hombre, Señor, sino que creyendo en tu poder, en tu, amén, autoridad, sí, Señor Jesucristo. Bendito, gracias, Padre, por estos medios de comunicación, amén, Señor, Señor, que usted ha dejado para todos nosotros, Señor Jesucristo, para poder, bendito, ser utilizado de buena manera, Señor amado, para poder hablar de tu palabra, bendito, y que se escuche, bendito, Señor Jesucristo, en todos los rincones de esta tierra, Padre amado.
0: Amén,
1: gracias, Señor, Señor amado. Bendecimos bendecimos, Señor, este lugar, bendecimos esta radio, Señor Jesucristo, nuestro hermano Gerson, Padre amado, aquel que nos ha facilitado, Señor, un espacio, Señor Jesucristo, para este programa, Señor amado.
0: Amén.
1: Así también oramos, Señor, mi hermano Miguel, Señor Jesucristo, como aquel que va por delante, Señor, la cara visible de este programa, Señor amado, voz de esperanza.
0: Gracias,
1: Señor amado, porque a través de Él usted nos trae una voz, una esperanza, Señor, para seguir adelante.
0: Gracias,
1: bondadoso Dios. Ahora, Padre amado, queremos, Señor Jesucristo, que nuestras oraciones sabemos que son escuchadas, y con tu bendición, Señor amado, oramos por cada hermano y hermana, en esa bendición que viene del Padre, del Hijo y Espíritu Santo.
0: Amén. Amén. Amén.
1: Un tema musical.
0: Amén.

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Aparece la hermana Luisa Espinosa. Dice que maravilloso estuvo el programa. Dios les bendiga. Julie Sumelsu. Bendiciones, Julie. Te vamos a leer un pancito de vida, Julie. Y también a la hermana Luisa Espinosa. A ver, Julie, ¿qué dice el Señor a tu vida? Bendiciones junto a Diego y Carlito. Bendiciones, Carlito. Dice, porque si perdonáis a los hombres sus ofensas, os perdonará también a vosotros vuestro Padre Celestial. Mateo 6:14. Dios te bendiga, Yuli, junto a tu familia, y gracias por estar en sintonía del programa. También a nuestra hermana Luisa Espinosa, también le tenemos un pancito de vida. Gracias por estar en sintonía. Dice la palabra del Señor, no os acordéis de las cosas pasadas, ni traigáis memoria las cosas antiguas. Gloria al Señor, que Dios bendiga esta palabra en su vida. Todas las cosas que haya pasado, buenas o malas, las buenas es bueno recordarlas, las malas tratarlas de dejar atrás y seguir adelante mirando hacia el futuro, porque a veces la persona no avanza porque está en el pasado ahí nomás, y hay que poner la mirada en el Señor. Así que bendiciones, bendiciones, bendiciones. Eso está en Isaías 43:18. Que Dios les bendiga. Muchas gracias, como digo, por su sintonía. Gracias por sus buenas vibras. Carlita dice que lleguen bien de regreso a casa. Y yo me voy agradecido, nuestro pastor también, de todos ustedes, hermanos y hermanas, que hacen posible que nosotros estemos también en este lugar transmitiendo este programa, Voz de Esperanza para ustedes. Que Dios les bendiga. Como digo, si Dios lo permite, nos reencontraremos el próximo lunes 28, y casi que voy a estar más viejito para el próximo programa, ¿ya? Casi que voy a estar más viejito. Después de ese programa, al otro día ya aparezco más viejito, ¿ya? Que Dios nos bendiga, nos ayude el Señor. Ya tengan ustedes muy buenas noches, estimados auditores. La gracia del Señor Jesucristo sea con todos ustedes. Y amén y amén. Y la gloria y la honra sea siempre para el Señor. Muy buenas noches.

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0: las 10 de la noche. 50 minutos.
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0: Las 11 de la noche. 15 minutos.
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1: Son las 11 de la noche, 24 minutos.
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Desde muy pequeño me dijeron que tú eras el dueño del oro y de la plata y que se cumplían los sueños de los que te conocían y profesaban tu nombre, que eras todo aquello que necesitaba el hombre. También me dijeron que cuando alguien enfermaba, nada como la oración y tu poder todo sanaba. Que aunque estabas invisible, nada era imposible. Que bastaba tener fe y todo se hacía posible. Y luego te conocí y comprobé que eras real. Lo que habían dicho estaba bien, no estaba mal. Que prosperas, que levantas y que sanas al enfermo. Pero hay cosas que contemplo las noches mientras me duermo. Por ejemplo, lo que siento desde que yo me consagro. Lo sigo sintiendo, me hagas o no me hagas.

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1: Son las 11 de la noche, 45 minutos.

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1: Son las 11 de la noche, 58 minutos.

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células humanas en una botella, hacer todo tipo de hazañas médicas para manipularlas, jugar a la clonación, lograr traer a un niño al mundo por medios no tradicionales. Pero los niños no están completos hasta que aprendan a ser íntegros, valorados, hasta que conocen el amor de una madre y la responsabilidad de un padre. Porque la vida no comienza con dos células, la vida comienza con Dios, un papá y una mamá.

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de mi Padre está sobre mí, por cuanto me ha ungido para dar buenas nuevas a los pobres. Me ha enviado a sanar a los enfermos, a los quebrantados de corazón, a pregonar libertad a los cautivos, dar vista a los ciegos. De cierto os digo, todo cuanto pidiereis al Padre en mi nombre, os lo dará.

armas. Tal vez no viole ninguna ley, pero tampoco va a ninguna parte. No hay diccionario en el que lícito y conveniente signifiquen lo mismo. Cada cosa en su lugar.

Declaro con mi boca, como dice tu palabra, Señor, no te dejaré y no te desampararé. Así que declaro que tú estás aquí, Señor. Estás conmigo, con mi familia.

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su día en base al placer. Para ellos las consecuencias no importan mientras terminen satisfechos. Prefieren trasnochar que dormir en paz y reconocen sus errores cuando no hay nada que hacer. Si tienes que elegir entre un fabuloso camino que termina en el infierno o una carretera angosta que termina en casa, no lo pienses. La vida es un lapso de tiempo. La eternidad es para siempre.

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Además, podemos respirarlo incluso sin entenderlo. Dios nos mantiene con vida aunque no lo entendamos, y nos ama aunque no lo veamos. Prueba y comprueba.

Su rebeldía empezó a los 6 años y en ese entonces habría sido suficiente un abrazo y una conversación amorosa y firme. Padre, hija, no esperes que pase el tiempo.

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0: Mira nuestro fiché atrás. Bueno, nuestro fiché no. El con el que te conquisté.
1: No un programa de televisión, sino el televisor. Tengo 5 años viendo su cara de mensos cada noche. 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Su actitud me preocupa de verdad.
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amaneció deprimida. Lo sabes por su mal humor. En los próximos minutos, ella te va a decir algo fuerte y tendrás que elegir entre hacer su día peor

todo estará bien. 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

ayúdanos a perdonar. Te exaltamos, Señor, y bendecimos tu santo nombre. Ayúdanos a poder amar a los demás. Sí, Señor. Aleluya.

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propia fuerza. Otra vez sintiendo esta resignación, que a veces me frena, a veces me acelera.

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la salud. Pero estar en buena forma física no siempre es sinónimo de paz. Caminar por deporte es sinónimo de salud. Caminar en la luz es sinónimo de vida.

0: Soy una tacita de porcelana. Éramos un grupo de 6 que estábamos juntas en la cena, el desayuno y a veces en la merienda. Pero desde que comenzaron a pelearse, mis amigas fueron desapareciendo. Cada vez que discuten me da miedo terminar volando como mis amigas contra una pared. La verdad es que ustedes deberían mejorar su comunicación, ¿eh?
1: No esperes a que la taza de porcelana te hable para entrar en razón.

aunque ninguno disfruta la libertad. Podríamos afirmar también que las dos situaciones se habrían podido evitar obedeciendo máximas como ama a tu prójimo como a ti mismo y manténganse sobrios. La libertad es una parte fundamental del bienestar humano. La libertad es un regalo de Dios. Ni la prisión ni la adicción son parte del plan de Dios.

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12:30 y María no llega. Su rebeldía empezó a los 6 años y en ese entonces habría sido suficiente un abrazo y una conversación amorosa y firme, padre, hija. No esperes que pase el tiempo.

Perdona el atrevimiento. Dame permiso para sentarme. Yo sé muy bien qué se siente que alguien desconocido te hable. Tampoco para mí es fácil. 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

universitaria. Si crees que vas al nirvana o que al morir te mata la nada. Tampoco sé tu pasado, si tienes un doctorado en maldad o juras que ser así

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noche. Con amor eterno, Señor, tú nos has amado. Y nosotros, Señor, confesamos hoy que tú harás cualquier cosa por nosotros, porque nos amas.

Buenos días, buenos días. Ya viene México lindo en esta mañana aquí en la Radio Omega 96.3. No se vaya de la sintonía. Por ahora nos dejamos. Queda en nuestra sintonía con Juan Carlos Alvarado. Y ya viene México lindo. Buenos días para todos. 8 de la mañana con 2 minutos.

Esta noche tú te sientes sin salida. Quizá todas las cosas parece que están en contra de ti. Sientes un peso encima de ti. Pero Dios es especialista en imposibles. Él puede dar agua de la roca. Él puede abrir el mar rojo. Él puede dar cualquier cosa que tú necesites.

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1: Son las 8 de la mañana, 11 minutos.

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1: El cambio no comienza con la queja, comienza con una acción. Jesús dijo: la conducta de ustedes debe ser como una luz que ilumine y muestre cómo se obedece a Dios. Comienza dando el ejemplo con tus buenas acciones y tu entorno cambiará.

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Buenos días Omega, ¿cómo estamos? Buenos días, oiga, aquí estamos. Estábamos configurando un sistema, oye, hay que hacer una serie de ¿cómo se llama esta cosa? Hay que configurar el sistema para la transmitida, porque estamos para todas las plataformas, para la web, para la FM 96.3, para la tres páginas web en realidad, creacionfm.cl, omegafm.cl y estudiaradio.cl, además de la, ¿cómo se llama? De la aplicación. Oiga, y tenemos también tenemos para iPhone. Usted puede ir a nuestra aplicación, que usted abre creacionfm.cl y ahí está la aplicación para iPhone. Mira cómo vamos bien, cabrito. Oye, ¿cómo vamos? De las 8:17. No, esta cosa agarró color. Oye, jale, saludos para todos ustedes, muchachos, en esta mañanita. Invitarle para que se quede con nosotros. Oiga, vamos a partir con esta canción que es buena. Oiga, esta tiene un sentido profundo. Dice, para mí. Escúchala, mire, escúchala. Escúchala, oye. Esta te la dedico, muchacho. Ya vamos a ir avanzando en esta mañana. Estamos a martes 22 de septiembre. Así que bendiciones. Esta te la dedico, oye, Torre. Buena, Torre, ¿cómo estás? Oye, Torre anda trabajando. Un nuevo amigo que tenemos, un nuevo editor. Este le vamos a decir Torre, ¿no? Así que aplausos para Torre. Jale, Torre. Esta te la dedico, Torre. A ver, escúchalo, oye. Esta te va a gustar, yo estoy clarito. Pónele nomás. Ya nomás, estamos en México lindo, entonces. No se aparte de la sintonía.

interrumpimos esta canción bonita para entrar la información. Los que nos escuchan aquí en Río Bueno, en la emergencia, se produce una emergencia a esta hora, en lo que reporta la central del Cuerpo de Bomberos de Río Bueno. Colisión de dos vehículos menores con dos personas lesionadas. Esto en San Martín, esquina Serrano. Colisión de dos vehículos menores con dos personas lesionadas. San Martín, esquina Serrano. Trabajan en el lugar RX1 y B3. Así que conduzcan con precaución y facilite el paso de los vehículos de emergencia. La información que entrega la central de bomberos en esta mañana de Río Bueno. Así nomás. Usted no se aparte de la sintonía. Ya, esta te la voy a dedicar completita mejor. Oye, Torre. Ya, ahora sí. Ahora te la escucha la. Dale guataje, sí, vos. Pónele. Pónele, Torre.

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sino más chicos. ¿Cómo estamos, chicos, chicos, chicos, chicos? Oiga, buenos días para la gente que se integra a nuestra sintonía. Oiga, este es el programa de la música mexicana. México lindo, México lindo, México lindo. Oye, ¿cómo estamos? ¿Cómo estamos? Buena, buena, buena, buena, buena. Estamos contentos, muchachos, porque Dios nos despertó en esta mañana por respirar, por existir. Oiga, estaba rica esa cama. Dale, gracias por un techo. Gracias por todo lo bueno. Gracias por los alimentos. Algunos estamos comiendo mucho, pero ese es otro tema. Oye, ¿cómo estamos? ¿Cómo está? Oye, ¿cómo está? ¿Cómo está? ¿Cómo está? ¿Cómo está, mamito? ¿Cómo está ahí?

ahí lo retan. Ay, madre mía, señor. Oiga, ¿cómo estamos? Aquí estamos en vivo en esta mañanita, por supuesto, por supuesto, por supuesto, por supuesto. Mira, mira, mira, mira, mira cómo estamos alegres, estamos contentos, ¿cierto? No, esta cosa agarró, ¡jale! ¿Qué está pasando con el tiempo a esta hora? Las temperaturas, estamos en este momento con 7 grados aquí en Panjipulli. Usted nos escucha en la 96.3. ¿Cómo estamos, Panjipulli? ¿Cómo estamos, Panjipulli? ¿Cómo estamos, oye? Muy bien, muy bien, muy bien. Eso es, 7 grados en este momento aquí en Panjipulli. Estamos con cielo cubierto. Oh, lluvia, madre mía, señor. Lluvia, papi. Ay, hoy, mañana, el jueves. No, está que fome. Fome, pero pongámosle nomás. Pues, ¿qué le vamos a hacer? Oye, sacando las mantas, oye. La manta de Castilla, Torre, oye. Oiga, están caras las mantas. ¿A cuánto está una manta? Yo creo que estarán a 80 lucas, ni que era mínimo. Sí, pues. Oiga, saluda a la me acordé. Saluda a las damas que preparan esas mantas. Oiga, es un tema, hay que ponerle, oiga, y no, y oiga, de fuera de toda broma, yo conozco gente que bota la lana. Mira, no hay que botar la lana, oye. No, pues nunca, no hay que botar la lana. Así que a las tejedoras, a las arañitas, les saludamos en esta mañana, muchachos. Así que saca la manta, oye. Déjale, si está lloviendo, tenés que sacar la manta. Así no, así o no. Ya, usted no se vaya a la sintonía. Nos escuchan en la 96.3. Estamos en omegafm.cl, estudioradio.cl y también estamos en creacionesfm.cl y la aplicación. Además, estamos por Facebook en este momento, así que los que están viendo por Facebook, buen día, buen día, buen día, buen día, buen día. Bendiciones, un chichichi, lelele para los que están por Facebook. A ver. Ya, ahí nomás también. Así que los que están escuchándonos por YouTube también, un buen día para todos ustedes, muchachos. Oiga, vamos, antes de ir a la música, yo voy a compartir con ustedes el versículo bíblico de la mañana. Dice, a ver, por la mañana hazme saber de tu gran amor, porque en ti he puesto mi confianza. Muéstrame el camino que debo seguir, porque a ti elevo mi alma. Lo leo de nuevo, está en el Salmo 143:8. Así nomás. Y dice, por la mañana hazme saber de tu gran amor, porque en ti he puesto mi confianza. Muéstrame el camino que debo seguir, porque a ti elevo mi alma. Así nomás, al comenzar el día, debemos hacerlo buscando a Dios. Y Él nos recuerda que podemos confiar en Él y pedirle que guíe nuestros pasos durante toda la jornada. Así que Dios te bendiga, oye. Ponele Torre, papito. Ya, pues Torre, oye, ya, esta le ponemos y disfrutamos con alegría en esta mañana, muchachos. ¿Quién se levantó enojado? Bueno, que levante la mano el que está enojado. Levanta la mano, oye. No, pues calma, oye, calma, Torre. Ya, el que esté enojado se le dedicamos.

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0: Oiga, aquí nomás, aquí no. Oiga, buenas canciones, buenas canciones. Ese, la, ese tema es de Marino. Buena canción. ¿Cómo estamos, muchachos? Oiga, aquí estamos en vivo en esta mañana. Y esta cosa, y no es chiste, mira, escucha que estamos en vivo.
1: Son las 8 de la mañana, 34 minutos.
0: Y eso es, te la doy de nuevo.
1: Las 8 de la mañana, 34 minutos.
0: Bien, en vivo, muchachos, en Bobby, oye, en Bobby, cabrón. Mamá. Oiga, saludo a todas las mamás que están a esta hora. Oiga, yo quiero saludar a las mamás porque a las esposas, a las patronas, a las jefas, no vamos a decir la tóxica, no.

Ya no, hoy me estaba hablando la patrona de Psyche, cuando la patrona habla, para no tener problemas después. Oiga, saludo a toda la jefa. Yo, lo que yo iba a decir es que hay damas que se levantan tempranito a prepararle su lonche al jefe, pues. Así que no, felicitar a las damas que se levantan tempranito. Oiga, las que se levantan a vestir a los cabros chicos. Oiga, yo me acuerdo que antiguamente cuando uno era nene, como dice mi papá, cuando era guaina, hoy uno, la mamá lo levantaba dormido. Así que, oiga, saludar a la mamá, muchachos. Oiga, si la mamá... No, quiero decir algo. No nos olvidemos de la mamá. Hay que picarle un llamadito, muchachos, ya después que nos va bien en la vida. Algunos se olvidan, ¿ah? ¿Eh? Así que hay que llamar a la jefa, pues, ¿cómo andar así, pues? Y si no, te vamos a ponerte un tate quieto, oye. Así que saludar a todas las mamitas en este día, las que están comenzando con la crianza de los nenes, y a las que ya criaron los cabros chicos, los hijos, y que de repente lo echan de menos. Así que por último, pégale un llamado, voy, ¿cómo? No te pongas fome. Oiga, y también a las abuelitas que son mamás. Así que saludos a todos, a las mamás, a las abuelas y a todos. Eso es. ¿Te parece? ¿Te parece? Ya, vamos en vivo a esta hora de la mañana. Oiga, yo le quiero dar un dato para que usted no sea parte de la sintonía. Vamos a estar con entrevista después de las 9. Oiga, ayer estuvimos bien, gracias a Dios, tuvimos entrevista ahí a las 12. Así que, oiga, este año se viene Teletón. ¿Sabía que se viene Teletón este año? Ya, vamos a estar hablando con Nayaret Martínez después de las 9, porque Panguipulli, aquí en nuestra comuna de Panguipulli, ya está preparando y pensando cómo viene la cosa para este año con Teletón. Eso es. Ya, te voy a dedicar esta canción, oye, para que no te vayas de la sintonía. Ya, esta es de Los Alegres de Terán. Esta se llama La Puerta es Cristo, así que ponele nomás guataje, oye, al máximo. Aplícale al máximo, ya. Vamos nomás a disfrutar de esta canción bonita, entonces la principiamos mejor de color. Ya, oiga, en todo caso, la Biblia dice principiamos, mira. A tú que eres bíblico, la Biblia dice principiamos, así que la principiamos de nuevo, ¿vale? Ya, este es para ti, ¿eh? Te la dedico, oye, ponele, cabro. Ponele, aplícale, torre, oye. ¿Cómo está la piquita, torre? ¿En qué parte va, oye? ¿Cómo está la vuelta, cabro? ¿En qué ruta anda? Y a ver, mándate un mensajito y cuéntame qué ruta va. ¿Cómo está llegando la radio, la 96.3 por ahí?

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Oye, ¿cómo estamos? Oye, algunos están tomando café, así que ponele nomás, oye, ponele. Aplícale, papi. Aplícale, oye, aplícale, cabro. Buena torre, oye. ¿Cómo estamos, torre, oye? Este torre es un amigo en el camino. Oiga, así nomás. Ya nomás, sonando en vivo, muchachos, sonando en vivo. Esta hora de la mañana, estamos en la 96.3. ¿Cómo estamos? Oye, nos están escuchando en Coscos. Mira, buena, oye. Oye, nos están escuchando aquí, ¿cómo se llama esta cosa? Oiga, ¿sabéis que la radio Omega llega muy lejos? Porque tenemos una antena como a 100 metros. Oye, pero de verdad, estamos llegando al sector rural, pero con todos, muchachos, en esta mañana. Así que saludos a todos. Saluda a Hueyahue, nos están escuchando aquí en Hueyahue. Buena. Ponele, oye, jale. ¿Cómo estamos? Oiga, estamos atentos también a su reporte de sintonía, muchachos. En el 966-227986. 966-227986. Así no. Oiga, tenemos un dato bueno, yo lo estaba viendo aquí. Mire, atención, aquí nuestra gente de la hermosa Panjipulli, en forma especial la gente de Liquiñe, Bienes Nacionales más cerca de Liquiñe, oficina móvil atenderá este jueves 24 de septiembre en la Casa del Pueblo. La oficina de Bienes Nacionales Los Ríos, en coordinación con la Municipalidad de Panjipulli, estará este jueves 24 de septiembre. Acercando, orientando y dando atención directa al territorio para facilitar el acceso de vecinos y vecinas a sus trámites. La atención se realizará desde las 11 hasta las 14 horas en Liquiñe, en el estacionamiento de la Casa del Pueblo. Durante la jornada podrán recibir orientación sobre regularización de la pequeña propiedad, raíz, información relacionada con títulos de dominio, atención personalizada y acompañamiento para resolver consultas, además de apoyo para conocer cómo iniciar trámites y cuáles son sus respectivos requisitos. Así que esto, información para Liquiñe, este jueves 24 de septiembre en la Casa del Pueblo, la Oficina de Bienes Nacionales Móvil, desde las 11 hasta las 14 horas. Ay, sí, estamos medio enredados todavía. Ay, papito. Ya nomás, usted no se parte de la sintonía, pues ¿cómo andar así? Pues me está en araña. No, pues no te vas a ir, oye. No. Ya, seguimos con más. ¿Le parece? Ya, esta te la voy a dedicar, oye, así que atento nomás. La gente que está en la locomoción colectiva en esta mañana, ponele, oye, dale guataje nomás para que todos escuchen. Esta es la radio Omega 96.3. creacionfm.cl y estudiosradio.cl. Así que esta te la voy a dedicar, oye, dale todo nomás. Ya estamos en esta, así que pongámosle nomás. Oiga, en todo caso, esto ya no se va a septiembre, ¿no? ¿Cómo andar así, oye? Ya nomás, ponele. Si hay algún alfajor por ahí, mandémosle nomás. Ya estamos en esta, ya. Démosle entonces. Lele. Y ya nomás.

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Así nomás, así nomás. Seguimos en esta mañana. Ya empezó a llover, oye. Ay, qué fome, qué fome, qué fome. Así nomás. Oiga, según los que saben, va a seguir lloviendo. Estábamos viendo, vamos a chequear de nuevo. A ver qué pasa para aquí, para Panguipulli. Va a estar malita la cosa. Mañana van a haber 17 milímetros de agua el día de hoy. Mañana aquí en Panguipulli, mañana 23, van a haber 108 milímetros de agua. O sea, va a llover la cosa. 90% de probabilidad de lluvia. El día jueves ya va a calmarse un poquito. 33 milímetros de agua. El día viernes va a ir calmando, va a estar mejor. 19 milímetros de agua deberían caer. Y el día sábado, 5,3. Así que tener paciencia, ¿no, oye? A tener paciencia. Oiga, los más beneficiados, los más contentos son los campesinos. Oiga, los que trabajan acá en nuestra zona de los ríos. Río Bueno, La Unión, es una zona lechera, así que también por una parte está bueno porque hay buen pasto, hay harta leche, oye, y estamos armados. Así que esa parte es buena también. ¿Qué va a pasar para Río Bueno en las próximas horas? ¿Cómo viene la cosa por acá, por este lado? Para hoy va a estar lloviendo 13 milímetros de agua, 90% de probabilidad de agua. Para mañana 23, 51 milímetros de agua, 90% de probabilidad de lluvia. El día jueves se va a calmar un poquito, 8,5 milímetros. Y una máxima de 17 para el día jueves. Así que así se va a mantener. Nada que hacerle, oye, nada que hacerle, así que tranqui nomás. Oye, nos están escuchando ahí en Facebook, viéndonos y escuchándonos en Facebook. Así que los que nos sintonizan por la página Radio Creación y Estudia Radio. Oiga, también estamos saliendo por Conexión Chile. Así que muy bien, muy bien, muy bien. Oye, aplauso para la gente de Conexión Chile. Buena, oye. Déjale, ponele. Ya nomás, nos vamos a quedar con más música a esta hora de la mañana, ¿le parece? Oiga, este es un clásico. Este es el original de Cuando Solo Minutos Me Queden, con Paulino Bernal. Así que póngale nomás. ¿Le gusta la música mexicana? A esta hora está sonando. La gente que le gusta la música mexicana, a esta hora está sonando aquí la Radio Omega 96.3 y la Radio Creación. Ponele. Ya, cuando solo minutos me quedan. Aquí está la versión original con Paulino.

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0: Eso es, seguimos conectados. Sí, está lloviendo. Fome, fome. Así que hay que salir con paraguas, oye. Lo importante es que no se dé vuelta. Ya, pero ese es otro tema. Que no voy para este lado. Fome el chiste, oye. Oiga, así nomás. Oh, estaba viendo aquí, para la gente que nos escucha acá en Río Bueno. Oiga, hay un cambio de tránsito. Hay un ordenamiento del tránsito en Río Bueno que va a quedar la escoba, muchachos. Oiga, nos va a costar acostumbrarnos, ¿ah? Dicen información, informamos a la comunidad que a partir del sábado 26 de septiembre comenzará a regir el plan de ordenamiento de tránsito que contempla cambios en el sentido de circulación de distintas calles de nuestra comuna. Los cambios, mira, esta cosa está fome. Los primeros días nos va a costar, pero ya de ahí nos vamos a entrar en onda. La calle Cochran va a sufrir cambio, los Coihues, la Acera, 18 de septiembre, Comercio. Pedro Lagos, Manuel Rodríguez. Ay, señor. Invitamos a conductores y a peatones y a toda la comunidad a informarse y a considerar estos cambios al momento de desplazarse por nuestra comuna de Río Bueno. Así está entregando la información aquí la Muni de Río Bueno. Así que esto va a ser a partir de este sábado 26 de septiembre. Eso es, estamos entregando también la música mexicana y además estamos entregando la información.
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0: Oiga, nos están, a ver, vamos, ojalá que no diga nada malo este Torre. A ver, escuchemos, ¿qué está diciendo Torre? ¿No?
2: Todavía no llueve por acá, está bien tranquilo el tiempo.
0: Mira, para que escuche esto, mira, Torre está hablando.
2: Todavía no llueve por acá, está bien tranquilo el tiempo.
0: Ya no va, nos están diciendo que en Pañito ya no llueve. Ya, ¿en qué ruta está ahí, Torre, oye? No, Torre, este es un amigo que siempre está conectado con nosotros. ¿Cómo? Gracias, gracias. Buen día, nos dicen por acá también Esther. Buena, oye, más conocida como la Coli, nos dice aquí en el Fase. Le vamos a dar me gusta a esta muchacha porque esta muchacha es buena tela. Así nomás, por eso. Oye, saludo a la Coli que está entonces en la sintonía, oye. Buena Coli, Coli, Coli, Coli, Coli, Coli, Coli, Coli, Coli, Coli, Coli, Coli, Coli. Ya, vamos entonces con más música, muchachos. Oiga, información entonces a esta hora de la mañana. Ya, ay, señor. Este 26 de septiembre, entonces vamos a tener cambio de sentido de tránsito acá en nuestra comuna de Río Bueno. Y de ahí vamos a entregar también información cómo va la cosa, cómo va la vuelta aquí en Panji. Oye, estamos en vivo aquí en Panji, en la 96.3. Se está sonando, pero un cañonazo, oye. No, esta cosa agarró, oye. Agarró, oye, agarró, agarró y agarró color, oye. Así no vamos. Pónele ya, para que te motive, oye. Te voy a colocar un aplauso, un chichichilelele en esta mañanita. Ya, saludamos también a Búho que está en la sintonía, oye. Están en los mates, mira tú, oye. El Búho está en los mates con la Coli. Buena, Coli. Buena, papi. Buena, cabrón. Ya, le ponemos más música. Entonces usted no se va a ir de la sintonía. Pues me extraña araña. No, ¿cómo andar así? Pues ya nomás. Veamos qué pasa con esta canción bonita. Esta es de las buenas. Te la dedico. Esta va para la Coli. Ya, esta se la dedico a la Coli. Coli, Coli, Coli, Coli, Coli, Coli. Oye, yo estaba buscando una cumbia. No, a ver. Ya, pero igual, ya. Esta va para la Coli.

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No te vayas, que seguimos aquí.

0: Buenas muchachones, ¿cómo estamos? Oye, ¿cómo la...? Oye, no falte que se levante enojado. Ay, ay, ay, yo le conozco una que... Ay, madre mía, señora. Ay, no falte el tóxico. No, pero ese es otro tema, sí. Tranqui nomás. Oiga, para todo. Oye, ¿quién te ha enojado? Ya, estamos... Esta canción aquí le estamos dedicando a los enojados. Oiga, un buen día para todos, muchachos. No, es un chiste, pero es buena, sí, pues no, sin sentirse, oye, sin sentirse. En buena, pues, en buena, correcto, ¿cierto?
1: Correcto.
0: Así nomás.
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0: Digo, alegría de tu corazón en esta mañana, muchachos. De repente uno se levanta fome. Oiga, no, uno así con el pie izquierdo. Y pasa. De repente se pone media tóxica la vida, pero tranqui, no. Tranqui. Oye, buena, está buena. Está Kirquil de la sintonía también. Buena, oye. No, esta también le pone el medio talento, oye. Está el Melín también en la sintonía. Buena, Melito. Aplausos para el Melito. Un chichichi, lele. El Melín, buena, Melo. Buena, cabro. Dejaré. Ya nomás, así nomás. Estamos en vivo, cabros, muchachones, abuelitas. No, abuelitas. Oiga, saludo para la gente mayor también. Ahí hay que respetar, pues sí, pues cómo andar así. Cómo están pasados. No falta un pasado, ¿eh? Hay que tener paciencia, oye. Paciencia, cabrón. Paciencia. Oiga, ¿se acuerdan? Como decían los hermanos Alvarado. Bueno, los que tenemos ya más años decían paciencia. No era chiste en todo caso. Ay, qué fome. Estamos fome más encima. Ya, oiga, estamos en la 96.3 aquí en Panguipulli, el destino Siete Lagos, esta cosa espectacular. Oh, ya nos vamos a ir a bañar al lago Calafquén, oye, jale. Hay que bañarse de noche. Hoy el agua de la noche se pone tibia. Así que ya viene esa cosa, Torre, oye. Invita, pues, Torre, oye. No, este es buena tela, buena Torre, oye. Eso es. Buena Torre, esta Torre, también está Wenzel la sintonía, así que saludamos a Wenzel esta mañana. Está Wenzel lado de la sintonía. Oh, mira, te pasaste. Ya te fundiste, oye. Madre mía. Oiga, tenemos un dato bueno por aquí para la gente de Panguipulli. El municipio abre postulaciones para entregar agua potable a familias de sectores rurales. La municipalidad de Panguipulli informa que se encuentran abierta el proceso de postulación para el beneficio de entrega gratuita de agua potable mediante camiones aljibe, destinados a familias que residen permanentemente en sectores rurales de la comuna y no cuentan con acceso al agua potable. Mira, esta información está buena. Para postular deben estar inscritos en el registro social de hogares, pertenecer al tramo entre 40 y 80% de mayor vulnerabilidad y residir permanentemente en nuestra comuna de Panguipulli en una vivienda rural. Así que eso es. Oiga, esta información es muy buena, así que atento. Las postulaciones estarán abiertas hasta el 14 de octubre. Y el trámite debe realizarse de manera presencial en la Dirección de Seguridad Pública, ubicada aquí en Panguipulli, en José Miguel Carrera 871. Para mayor información, si usted anda medio perdido tiene dudas, tiene que llamar al 62-231-6669. 62-231-6669. Así que si usted vive en el campo, reside en Panguipulli, no está de paso y pertenece entre el 40 y 80% de mayor vulnerabilidad, tiene que postular a entregas de agua potable gratuita, inscripciones desde hasta el 14 de octubre. Así que mira tú, y si quieres ir presencial, si andas por Panguipulli, oye, si vives en el campo, fuiste al pueblo, tienes que pasar a José Miguel Carrera 571. Mira, ¿qué te parece? Esta información está buena. Ya nomás, nos vamos a ir con más música. Oye, esta te la voy a dedicar, papito. Esta se la voy a dedicar a la Coli. Esta se llama El Medio Mundano. Esta Coli está bastante mundana. Mira, Coli, oye. Ya, Coli, esta va para ti, oye, para la Coli. Coli, que está en la sintonía, pongámosle nomás. Para Wense también. Ese Wense es bastante chemoscado, así que se la vamos a dedicar en esta mañana, oye. Ya, Wense, dale guataje, Wense.

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0: Oiga, Melito está a esta hora en Santiago. Buena, Melito. Melito. Oiga, ya nos vamos. Así es la cosa, pues. Nada que hacerle, oye. Nos tomaremos un mate. Buena hora. Oiga, si usted anda con hambre, mándele su mate con leche, oye. Ay, ay, ay. Y después le pone una ensaladita de... Ay, madre mía. Mate con leche y después le mando unos tomates. Arranca de... Ay, ay, ay, oye, Wense se mandó un mate con leche el otro día y quedó el squab. Mate con leche y tomate. Malo el chiste, oye. Ay, ay, ay, oye, déjale. Qué fome el chiste. Oiga, está un amigo en el camino, Miguel Pérez Cárdenas. Bueno, hermano Miguel. Hermano Miguel, ¿cómo estamos, oye? Oye, buenos días, nos dice, hermoso programa, gracias, nos está escuchando con mi pariente Ramírez. Buena, Pablo, oye, no, es que salió malo Palacio. Ah, ya empezamos con los chistes fome. Buena, Pablo, oye, Paulito Ramírez, ahora bien, este es un pariente, pues este es de lo bueno. Sí, pues somos parientes, malo para las bebidas. Ah, ya, es buena, sí, pues Pablo, no, pues como entra así, oye. Pablo se mandó un mate con leche y después le mandó un trequito de limón. Ay, ay, ay, oye. No pudo trabajar en toda la mañana este. Buena, Pablo. Ya no va, muchachos. Oiga, se va la cosa. Pues se va Miguelito. Oye, está Miguel entonces, Paulito. Está Wense. Está el Melito. Está la Coli. Está el Búho. Ay, señor. Madre mía. Está el Melón. Está don el señor Torre también. Todos están conectados a esta hora de la mañana. Muchachos, nos vamos. Yo quiero invitarle para que no sea parte de la sintonía. Buena. Madre mía, señor. Wense también le hizo la talla. Ya, entonces nos vamos. Nada que hacerle, papi. Oye, está lloviendo, muchachos. Yo, qué fome. Ya, nos vamos a ir con una de las buenas. Esta te la voy a dedicar, Paulito. Pa' Pablo, pa' Wense y también para don Miguelito. Buena, pariente, oye. Malo este, malo para el tema. Ya te pasaste. Oye, nos hablaron por aquí. A ver, ojalá que este audio se pueda reproducir, ¿eh? A ver, escuchemos qué nos dijeron por aquí. A ver.
1: Wense también dijo la talla. La entrevista.
0: Ah, ya. No, ese es interna, oye, en forma interna. Ya, la entrevista escuchamos. Ya, 20-20 para todos, muchachos. Nos vamos con esta. Esta te la voy a dedicar, oye. A ver, una buena, sí, pues. Esta, ya, esta va con esta. Este es de Oscar Ovidio. Ya, buen día para todos, muchachos. Bendiciones, no se aparte la sintonía. Ya vamos a seguir conectados en esta mañana con la Omega 96.3, con creacionfm.cl, estudiaradio.cl y todo eso, muchachos. Oiga, dale el dato, nos puede descargar la aplicación en creacionfm.cl para iPhone, para los más bacanes. Oiga, está un Carlos iPhone. Ya, al menos si... No, y los fome que... No, mejor no decir nada. Oiga, tienen seguridad estos iPhone a morir y no se pueden ni siquiera... Si tú te pillas un iPhone, no podís. No estoy diciendo que te lo estáis rescatando, vos, Pablo. No. Ay, ay, ay. Ya, esta se la dedico entonces a todos los muchachos que están en el centro. Oye, gracias por esa. Nos vamos, que estén muy bien. Bendy para todo. Bueno, oye. Pónele. Oye, Pablito, esta no es el tucanazo. Esta es ¿qué tienes tú, oye? Este, bien chamuscado. Malo chiste, ya no más, cabros. Muchachos, bendiciones y gracias por la sintonía. Pulento, oye.

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casa. 9:20, no se vaya la sintonía, que en minutos más continuamos con la mañana de Omega. La mañana de Omega, 9:21 hora. Nos quedamos con esta canción bonita que dice Amor Cósmico con Baez. Esta es la compañía de la Radio Omega 96.3 y Radio Creación. No se vaya de la sintonía.

0: Son las 9 de la mañana, 25 minutos.
1: Así es, 9 de la mañana con 25 minutos. ¿Cómo están? Para todos ustedes, les saludamos en este momento. Para los que siguen conectados con nuestra programación de la Radio Creación 105.7 de Río Bueno. Y también para los que están conectados a esta hora de la mañana aquí en Omega FM 96.3. Estamos en este día lunes 22 de septiembre. Ayer celebramos el Día de la Radio y hoy seguimos. La radio sigue, la radio no para. Nuestra radio Omega 96.3 está durante todo el día, las 24 horas, con nuestra transmisión. Y hasta ahora iniciamos la mañana de Omega. Y vamos 9:26. Le voy a dedicar esta canción a usted que está en la sintonía, la dama, el caballero. En forma especial a las damas que se quedan en casa y el hombre va a trabajar. Así que el saludo especial a esta hora de la mañana. Y esta canción es bonita. Este es un tema, dice Soldado de Guerra, con Roberto Orellana.

así nomás, aquí estamos, no nos hemos ido, tampoco andamos de parranda. Ya vamos a seguir. No, estamos en vivo, muchachos. ¿Cómo le va? Estamos escuchando buenas canciones. Estaban sonando ahí Soldado de Guerra con Roberto Orellana. Ahora está sonando Manantial de Caricia. Este de Jayce Velázquez. Y así que eso es nuestra programación con diferentes estilos musicales. Oiga, ya nos conectamos, tenemos una entrevista, se viene Teletón, ya viene eso. Así que por el momento usted no se vaya de la sintonía. Así que, a ver, esta canción, ¿qué pasa con esta? A ver, esta se llama Contagious. ¿O quieres una cumbia, Juanito? No, a Juanito le gustan las cumbias, así que le vamos a buscar una cumbia. Oiga, estamos sonando en nuestra señal, ahí en la web, obviamente. Aquí nuestra señal 105.7. Y también estamos conectados en nuestro canal de YouTube de Radio Creación y de Estuya Radio. A Juanito Naipán le gustan las cumbias, así que está en la sintonía. Un aplauso para Juanito Naipán. Oye, que va en la ruta, está trabajando este joven. Oiga, para todos los que están trabajando en esta mañana, oiga, le vamos a aprovechar de saludar en esta mañana. A ver, estoy buscando una canción de las buenas para dedicarle a Juanito Naipán. A ver, esta le va a gustar a este joven. Ah, no, esta está buena. Esta cosa se prendió, oye. Se prendió, oye. Jale. Sí, ahí vamos a estar hasta las 10. Ya, esta se la dedicamos a Juanito. A Juanito y a Wenceslao también, que están en la sintonía. Se prendió. No, esto agarro, oye. Pongámosle nomás. Buen día para todos. Esta es la mañana de Omega.

Oiga, recuerde que a las 10 de la mañana vamos a estar con la mañana, no, puesto la mañana en la radio. La mañana en la radio con Pablo Andrés. Pablo Andrés, este más conocido como Paulito Alborán. Oiga, vamos a tener un especial de Roberto Orellana. Mira cómo viene esto. Con la mañana de la radio. Desde las 10 de la mañana estamos con un especial de Roberto Orellana. Oiga, estamos prendidos, estamos enganchados en esta mañana, 9:38. Lo que está sonando es del grupo Sion. No, esta cosa hay que ponerle. Ánimo, ánimo, ánimo. Si usted está medio achacado, oiga, de repente uno se achaca. O cosas pasan en la vida porque es normal. Pero hay que darle, hay que echarle ganas. Con la ayuda de Dios, por supuesto. Así que pongámosle nomás. Ya venimos con más, ¿eh? Ya venimos con más.

0: Muy bien, muy bien. Seguimos conectados en esta mañana aquí en Radio Omega 96.3 con la mañana de Omega. Oye, estamos con un contacto en directo con Nayaret Martínez, encargada de la oficina de inclusión de nuestra comuna. Se viene Teletón este año. Recordar que Teletón es el viernes 6 y sábado 7 de noviembre. Ya está listo a nivel nacional y aquí en nuestra comuna de Panguipulli también ya está organizándose. ¿Cómo está Nayaret? Bienvenida a la radio.
1: Hola, muy buenos días.
0: ¿Qué tal? ¿Cómo va la cosa? ¿Cómo estamos?
1: Bien, muy bien, muchas gracias también por estas instancias que nos dan de poder también comentar y anunciar las actividades que tenemos programadas también en nuestra comuna.
0: Ya, cuéntame bien el lanzamiento, lo primero, ¿cierto?
1: Sí, comentarles, bueno, como bien mencionabas, ahora, ¿no es cierto?, se nos viene Teletón a nivel nacional, que es el 6 y 7 de noviembre, y a nivel comunal nosotros, como todos los años, también hacemos un lanzamiento, desde donde de ahí en adelante parten todas las actividades comunales, educacionales, de instituciones, agrupaciones, en torno, ¿no es cierto?, a la Teletón. Y esa actividad, el lanzamiento, es el día 30 de septiembre a las 11 de la mañana en la comuna de Panguipulli.
0: Ya, háblanos un poco el desarrollo. Nos imaginamos que están preparando show. ¿Cuáles son las actividades para que Panguipulli sea parte de Teletón?
1: Sí, bueno, en el lanzamiento de Teletón, que a las 11 de la mañana, generalmente siempre tenemos números artísticos de los colegios, que son los que nos colaboran todos los años. Y en base, ¿no es cierto?, a esta actividad que va a ser en la Plaza Arturo Prat, y en caso de lluvia sería en el gimnasio municipal de acá de la comuna de Panguipulli. Y, ¿no es cierto?, después de esa actividad de lanzamiento, que en realidad es como un hito oficial, donde van las autoridades comunales también, las instituciones, los jardines infantiles, ¿no es cierto?, los colegios, los liceos, algunas instituciones y agrupaciones, en donde ahí entre todos armamos, ¿no es cierto?, una actividad comunitaria para poder lanzar, ¿no es cierto?, Teletón, donde también nos acompaña Teletín. Así que siempre también tenemos la participación de Teletín, que es el corpóreo de Teletón, así que invitamos también a toda la familia, a los niños, a la comunidad que puedan asistir. Es una actividad abierta a la comunidad para que también puedan participar, y ya, ¿no es cierto?, durante, después se van a desarrollar varias actividades, ¿no es cierto?, que ahí quizás sería muy bueno que cuando ya tengamos el calendario oficial, también poder entregárselos quizás a ustedes para que nos ayuden con la difusión de cada una de las actividades que se vienen.
0: Sí, por supuesto. Cuéntanos, de aquí, de nuestra comuna de Panguipulli, ¿hay personas que asisten a Teletón? Nos imaginamos que esto en Valdivia.
1: Sí, la mayoría de nuestros, bueno, como también trabajamos acá desde la Casa de la Inclusión con personas en situación de discapacidad, tenemos un alto número de usuarios, de niños y niñas que asisten a Teletón Valdivia y Teletón Temuco. Son los dos lugares en los que nuestros niños, ¿no es cierto?, se tienen que trasladar para poder recibir sus terapias.
0: Ya, ¿tú tienes algún dato, algún antecedente? ¿Cuál es la meta o cuál fue la meta anterior, en realidad, del año pasado?
1: La tengo, pero la voy a buscar y se la voy a dar de inmediato porque me encontraba fuera de la
0: oficina.
1: Pero un número bastante, sí, así que recién venía llegando.
0: No te preocupes, si te ponemos en aprieto no importa, era como para tener un antecedente. Lo importante es que Panguipulli tiene que participar, Panguipulli Chile es solidario y Panguipulli tenemos que estar a la altura de las circunstancias, porque ese, en el fondo, esa es la idea, ¿cierto?
1: Sí, de todas maneras, Panguipulli nunca nos ha defraudado, al contrario, siempre, ¿no es cierto?, hemos tenido muy buena convocatoria de todos lados, siempre han estado apoyando, y por sobre todo todos los años sobrepasamos la meta, y de hecho el año pasado también fue así. La meta que teníamos, ¿no es cierto?, para el año pasado, para el año 2025, era, ¿no es cierto?, acá lo tengo, era de 33 millones de pesos. Esa es la meta del año 2025, pero nuestro cómputo final fue de 43.898.430 pesos.
0: ¡Qué bueno!
1: Por tanto, Sí, por tanto, este año partimos desde esa base, desde los 43 millones.
0: Perfecto. Aprovechando la instancia de conversar contigo, que tú eres encargada de la oficina de inclusión, ¿cómo vive el trabajo? ¿Ustedes están dispuestos ahí para apoyar a todas las personas? ¿Cuántas personas en este momento ustedes están atendiendo?
1: Nosotros tenemos alrededor de 800 personas que tenemos ingresadas acá, al menos en la Casa de la Inclusión, personas en situación de discapacidad con las que trabajamos directamente.
0: Ya, perfecto. Bueno, Nayaret, gracias por este contacto y reitera, por favor, el día del lanzamiento.
1: Sí, los invitamos a todos a participar del lanzamiento de la Teletón acá a nivel comunal en Panguipulli para el día 30 de septiembre desde las 11 de la mañana en la Plaza Arturo Prat y en caso de lluvia en el gimnasio municipal.
0: Perfecto, que tengas un buen día, bendiciones.
1: Igualmente, muchas gracias por el contacto. Hasta luego.
0: Hasta luego, chao. Ahí entonces. Chao. Estábamos conversando, chao Nayaret, conversando con Nayaret Martínez, encargada de la Oficina Comunal de Inclusión o la Discapacidad, y reiteramos, se viene Teletón y el lanzamiento es el 30 de septiembre. Hoy, aprovechando la instancia, las metas para este año a nivel nacional son 44.253.000. Y el lema para este año es súmate a lo que nos une. Así que se viene Teletón, las 27 horas de amor, que reiteramos son viernes 6 y sábado 7 de noviembre. Así que este año tenemos Teletón. Y Panguipulli también. Hay que superar la meta de 44 millones que nos comentaba ahí Nayaret Martínez. Nosotros vamos a seguir en esta mañana. No se vaya, no se aparte. Tenemos 12 minutos para las 10. 12 para las 10. Estamos con ánimo. Estamos encendidos. David y Abraham, él está aquí, nos dice, recuerde, ahora a las 10, en unos minutos más, viene la mañana de la radio. Con Pablo, con Pablito, vamos a estar con un especial de Roberto Orellana. Y todo lo que es el programa. Así que seguimos conectados. Él está aquí, nos dice, David y Abraham, suena la música. Buenos días para todos. Martes 22 de septiembre. Vámonos. Para los que nos están viendo y escuchando a esta hora en YouTube, les saludamos. Ahí está la camarita. Saludos para la gente de YouTube, de la página del canal Radio Creación y Estudio Radio. Y también los que nos escuchan por la aplicación OmegaFM.cl, también conectados en esta mañana. 9:49, ahí sí, 9:49, a ver qué nos dice acá la señorita.
2: Son las 9 de la mañana, 49 minutos.
0: Ahí está, 9:49.

Así nomás, él está aquí, dice la música a esta hora de la mañana. ¿Cómo estamos? Oiga, le tenemos un dato antes de irnos, a ver, se viene el 18, chico. Solicita tu permiso para realizar actividades aquí en nuestra comuna de Panguipulli. Prepárate para celebrar el 18, chico. La municipalidad de Panguipulli informa que se encuentran abiertas las postulaciones para el proceso de recepción de solicitudes de permiso para quienes deseen desarrollar actividades en el marco de la tradicional celebración de el 18, chico. Las solicitudes consideran la realización de ramadas, fondas, fiestas, carreras a la chilena, peñas folclóricas, mesas y otras actividades asociadas al 18, chico, las que deberán cumplir con los requisitos establecidos en las bases correspondientes. Atención, las solicitudes serán recepcionadas hasta las 14 horas del día viernes, de este viernes 25 de septiembre, en la oficina de partes de la Muni de Panguipulli, en SORE 136. Las bases y requisitos para realizar el trámite se encuentran disponibles ya en el sitio web de la Muni de Panguipulli. Así que los emprendedores, de forma especial, obviamente, los que deseen estar ahí en ser parte de las actividades del 18, chico, para que lo tengan en cuenta. Y ya vamos avanzando. Ya nos vamos a ir casi. A todos los que están en la sintonía, gracias por la sintonía ya. Gracias por escucharnos. Nosotros estamos desde las 8 de la mañana aquí en vivo en la radio. Ya, ¿quiere participar en el 18, chico, emprendedor? Atención, entonces, las solicitudes para este evento se recepcionan hasta las 14 horas del día 25 de septiembre en oficinas de parte de la Muni, ubicada en SOR 136. SOR Mercedes, ahí sí. SOR Mercedes 136. Nos quedamos con esta Casa Sound. Mira qué bueno el tema. Antídoto. Este es para ti, te la dedico en esta mañana. Se la dedicamos a todos ustedes que están en la sintonía. Canciones bonitas, 6 para las 10. Ya nos vamos casi, ya nos vamos.

Ya nomás, nos vamos, gracias por la sintonía. Está Paulito, yo creo que ya está listo ahí, Paulo, ¿no? Que está listo, Paulo. Hoy nosotros, como nos creemos jóvenes, y para la gente joven estamos tirando esta música alegre, pues sí. 3 minutos para las 10 de la mañana. Viene la mañana de la radio, no se vaya de la sintonía. ¿Qué pasa con la temperatura en Panguipulli? Vamos a ver, ¿o no? ¿Cómo estamos? Está lloviendo, ¿no? En algunos sectores rurales creo que está lloviendo. Así que eso es. Estamos, ha subido 1 grado la temperatura, actualizado ahora a las casi las 10. 8 grados es en este momento la temperatura aquí en Panguipulli. Bendy. Paulito, tú cortas ahí en la radio. Yo dejo la canción sonando y tú cortas ahí. Buen día, bendiciones para todos. 2 minutos para las 10. Nos quedamos con Johnny Res. Esta música es buena. Buena música para la gente joven como tú y como yo, Wense. Wense está en la sintonía. Aplausos para Wense. Wense. Ahí sí. Así que Johnny Res, tesoro, dice la música. Para usted y para usted que está en la sintonía. Sí, así es. Le viene la mañana de la radio con un especial hoy de Roberto Orellana.

Paulito, yo cortas tú, ¿eh? Cortas, Paulito. Yo aquí me quedo, Paulito, esperando. Me conecto contigo. Paulito, tú cortas. Con la música alegre nos estamos despidiendo. No, Paulito está, pero ahí conectado total, encendido, prendido.

0: Así que ya puedes sumarte a través del WhatsApp de Radio Omega. ¿Cuál es el WhatsApp de Radio Omega? Más 569-6311-8685. Quiero que me dejes tu mensaje allí en el WhatsApp. Más 569-6311-8685. ¿Alguna canción de Roberto Orellana que...
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Las 10 de la mañana, 5 minutos, tempranito venimos. Hoy venimos puntuales, así que no se pueden quejar, chicos. 5 grados de temperatura a esta hora en Panguipulli. La máxima pronosticada para hoy es de tan solo 9 grados. No esperen más que eso. 9 grados va a ser la máxima para el día de hoy. Señores, se viene la lluvia. Sí, se viene la lluvia. Ayer te contaba un poquito acerca de, este sistema frontal que va a afectar a la región y a gran parte del país también. Bueno, ha crecido la cantidad de agua que va a llover en estos días, así que en un ratito te voy a contar todo respecto a cómo sigue el clima. ¿Cómo sigue el clima? ¿Qué es lo que se espera para los próximos días? Atención, miércoles y jueves, porque van a ser los días, sobre todo el miércoles, el más lluvioso. Pero bueno, ya te voy a dar detalles con respecto a esto. Por ahora, a lo que venimos, 5 grados de temperatura, 9 de máxima para hoy. Empezaba a lloviznar recién cuando estaba entrando a la radio, llegaba la lluvia, así que creo que comenzará a llover en las próximas horas. A las 10:30 venimos con el bloque informativo. Así que quédate ahí enganchadito a la radio, porque tenemos mucho para compartir con todos ustedes en este día. Martes 22 de septiembre. Podés comentar a través del streaming. Estamos en vivo en Omega Panguipulli. Me dejas ahí tu mensaje, tu pedido musical. ¿Te gusta algo de Roberto Orellana? Hoy toda la música que va a sonar es de ese artista, de Roberto Orellana, que lo vamos a conocer un poquito más. Después te cuento qué día es hoy. Día muy importante el día de hoy. Se celebra en Chile un día muy importante y a nivel mundial también. Quédate pegadito a la radio. Comenzamos con música. Música de él, señores. Sí, de Roberto Orellana. Un temón. Este muchacho tiene tremendos temas, y vamos a comenzar con este tema musical que se llama Soy un soldado. Canta Roberto Orellana a esta hora de la mañana. Bienvenidos a todos.

la música de Roberto Orellana sonando a esta hora de la mañana aquí en Omega 96.3. También estamos en vivo a través de Radio Creación y Es Tuya Radio para toda la comuna de Río Bueno, señores. Uniendo regiones, uniendo comunas a través de la radio, a través de la tecnología. Por supuesto que estamos también a través de OmegaFM.cl para todo el mundo. Donde quieras escucharnos, allí estamos en vivo, también a través del streaming. La mañana de la radio. Llevo más de una semana con la garganta tomada. Impresionante. Un virus que trajeron de Argentina, me parece que me lo pegaron, chicos. No, sí, vos te reís, pero ¿sabés lo que cuesta hablar después acá? Claro, uno que utiliza la voz constantemente, olvídate. No, es complicado el tema. Bueno, señores, ¿saben qué? Hoy es el Día Mundial Sin Coche. Sí, así como lo acabas de escuchar. Día Mundial Sin Coche. Che, en cualquier momento me va a agarrar un ataque de desesperación y vamos a revolear una computadora desde acá. Sí, chicos, estoy entrando en colapso. Porque ustedes se estarán dando cuenta que no hay música de fondo, claro. Porque viste que la computadora se cansa por ahí. Y dice, bueno, lo dejamos hasta acá, deja de hacer programa, ya está, me cansé, trabajé durante toda la noche. Y acá estamos, intentando de que funcione nuevamente. Señoras y señores, estamos en vivo a través del 96.3 del dial, claro que sí. Aquí en Omega Radio 96.3, a través de Radio Creación y también a través de Es Tuya Radio. Sí, señores. Para toda la comuna de Río Bueno. Te puedes comunicar a través del WhatsApp más 569-6311-8685. Ese es el teléfono de Radio Omega. Sí, más 569-6311-8685. Ahí está el WhatsApp y te puedes comunicar en esta mañana de día martes, una mañana donde la lluvia se va a apoderar de al menos esta parte, de por estos lados de aquí de la comuna de Panguipulli. Bueno, gran parte del país igual va a tener este sistema frontal, así que te vamos a contar en un ratito a qué parte va a afectar todo esto, porque obviamente que es preocupante para algunos sectores donde por ahí no se está acostumbrado a esto. Entonces, aparte también la gran cantidad de agua, estamos hablando arriba de 100 milímetros, que es lo que está pronosticado. Así que creo que va a ser preocupante este tema, el hecho de que caiga tanta cantidad de agua en tan poco tiempo. Eso es lo que más preocupa, podríamos decir, porque es mucha cantidad de agua en muy, pero muy poco tiempo. Así que, a tener en cuenta ese pequeño detalle, que a veces no es tan pequeño, el hecho de decir que caiga tanta cantidad de agua. Y es raro en esta fecha. A ver, yo pensé que llegaba septiembre y que realmente el clima iba a empezar a mejorar. Pero según lo que dice la prolongación de los días, a medida de que van pasando los días, dice que va a seguir la lluvia por al menos toda esta semana, a partir de mañana o de hoy, ya que va a comenzar, va a seguir la lluvia. Entonces es bastante interesante, podríamos decirlo, ¿no? Es bastante interesante esto de que siga lloviendo a pesar de que estamos en la primavera. Ayer había un meme que decía, si alguien vio la primavera, que me diga dónde está, ¿viste? Ahí estamos, señores, intentando volver de a poquito. Le vamos a tener paciencia. Te decía que hoy es el Día Mundial Sin Coche. ¿Qué es lo que se conmemora? El Día Mundial Sin Coche o el Día Sin Automóvil se conmemora cada 22 de septiembre para invitar a la ciudadanía a reducir el uso del automóvil particular durante una jornada y optar por alternativas de movilidad sostenible. ¿Cuál es el objetivo principal del Día Mundial Sin Vehículo? Cuidar el medio ambiente, reducir la emisión de gases contaminantes y disminuir la contaminación acústica en las ciudades. Cuando habla de contaminación acústica, habla de los ruidos, ¿no? Otra cosa, promover la salud, fomentar la actividad física a través de la caminata o el uso de bicicleta, combatiendo el sedentarismo, otro de los objetivos de este Día Mundial Sin Automóvil, y recuperar el espacio público,
son tres puntos que a lo que enfoca este Día Mundial Sin Coche: disminuir el tráfico vehicular pesado y propiciar una convivencia vial más segura para todas las personas. ¿Cuáles son las alternativas de transporte? Acá te la dan, ¿viste? Dice caminar para trayectos cortos, bicicletas, monopatines o patines. Así que, chicos, a comprarse patines para poder movilizarte. ¿Te imaginás yo en patines? Porrazo. Aparte, ¿viste? Bajás acá la Juan Pablo II con patines. No, no, no. Cosa de loco. Bueno, y también obviamente que la otra opción es el transporte público. Yo les digo, opten por el transporte público. Claro que sí, sí, sí, sí. Claro, obviamente, conviene, muchachos. Así que deja tu coche en la casa y toma colectivo. Y claro, claro que sí, sí, sí, sí, sí. Bueno, Día Mundial Sin Coche, esto se conmemora en todo el mundo. Y por supuesto que aquí en Chile también. Pero vos sabés que también se conmemora hoy el Día Mundial de la Leucemia. Esto para concientizar sobre esta enfermedad hematológica. Y cuando uno se pregunta qué es la leucemia, porque por ahí voy a decir, ¿qué es? Es un tipo de cáncer a la sangre que se origina en la médula ósea, el tejido blando dentro de los huesos donde se producen las células sanguíneas. Esta enfermedad, en esta enfermedad el cuerpo produce una cantidad excesiva de glóbulos blancos anormales que no funcionan de manera correcta, y con el tiempo estas células defectuosas desplazan a los glóbulos rojos, a las plaquetas y a los glóbulos blancos sanos, lo que dificulta que la sangre cumpla sus funciones vitales. Muy importante esto, ¿sí? Las leucemias se clasifican según la rapidez con la que avanzan y el tipo de célula que afecta. Por ejemplo, está la leucemia aguda, de evolución rápida. Las células anormales son inmaduras y se multiplican con velocidad, por lo que requieren tratamiento urgente. Después está la leucemia crónica, que es de avance un poco más lento, pero las células se desarrollan de forma gradual y pueden mantener un comportamiento más estable durante el tiempo. La leucemia linfocítica, que afecta a las células linfoides que forman el tejido linfático. Y la leucemia mieloígenas, que afecta a las células mieloides, las cuales dan origen a los glóbulos rojos, glóbulos blancos y plaquetas. Todo esto es lo que afecta justamente la leucemia. Estaba buscando datos, porque me interesa poder proporcionarte datos, y en Chile se diagnostican cerca de 1.800 casos de leucemia al año, con una tasa de mortalidad de aproximadamente 4,2 por cada 100.000 habitantes. Cerca de 1.800 casos de leucemia al año se diagnostican aquí en la República de Chile, y repito, la tasa de mortalidad es de 4,2 cada 100.000 habitantes. Hay historias por contar. Todos datos que te tiro para poder compartir con vos a esta hora de la mañana aquí en la radio. 10:13 en todo el país.

en el Día de los Elegidos. El artista que nos convoca es Roberto Orellana, señoras y señores, y escuchamos música a esta hora de la mañana. ¿Cómo has podido vivir? ¡Qué temón este, por Dios! Subí el volumen de la radio. Disfrutá. Roberto Orellana, ¿cómo has podido vivir?

La música de Roberto Orellana sonando a esta hora de la mañana. ¿Cómo has podido vivir? En este especial de Roberto Orellana hoy aquí en la mañana de la radio. ¡Qué temón este, por Dios! Lejos de toda verdad. Es para cantarlo, ¿viste?

0: 6 grados de temperatura en Panguipulli, señores. Sonando Roberto Arellano aquí en la mañana de la radio. Bueno, muchas cosas para comentar. A las 10:30 tenemos
1: la mañana de la radio.
0: Las noticias, señores. 10:24 minutos en todo el país.

transmitiendo en vivo por Radio Creación FM y Es Tuya Radio para toda la comuna de Río Bueno. En un ratito llegan las noticias aquí a Omega 96.3.

cuento una noticia un poquito loca, podríamos decir, o insólita. Un chileno habría accedido a una oferta laboral por TikTok y terminó en las filas del ejército de Rusia. Chico, o sea, iba por trabajo y terminó en Rusia, en un ejército. No, no, una

esto se te fue a cerrar, ¿no? Bueno, ahí les sigo contando el chisme. Ahí está, ahora sí. Te decía que se trata de Rodolfo Antonio Chico, de 30 años, nacido en la citada comuna de la Araucanía, la región de la Araucanía, perdón, en Cunco, quien viajó a Rusia en mayo de este año. Esto luego de contarle a su familia que había encontrado una oportunidad laboral que le permitiría mejorar su situación económica. La oferta era tentadora, incluía el traslado, alojamiento y alimentación, además de un bono por la firma de un contrato de más de 25 millones. Todo esto a través de TikTok. Igual te digo, sospechoso, ¿no? Esto. Su padre, Juan Chico Alarcón, aseguró a medios nacionales que su hijo le afirmó que la oferta correspondía a un curso para convertirse en policía militar ruso. No obstante, nunca imaginó que terminaría prestando servicio como soldado de combate. El joven dejó de comunicarse con su familia el 21 de junio. Por lo que me contó, antes de viajar, él iba a hacer un curso de policía militar en la Federación Rusa. Me empezó a enviar fotos de donde él estaba. Esto era en una base, afirmó el padre. Wow, qué contraste, ¿no? El hecho de una cosa es hacer un curso para convertirse en policía militar, otra cosa es ser soldado de combate. Un policía militar, tengo entendido, que no contribuye. Ellos están dentro de una guarnición, dentro de un regimiento, solamente para mantener el orden, pero en ningún caso portan armas y se dedican a ir a la guerra. Sin embargo, un antecedente oficial entregado por Cancillería señala que el Ministerio de Defensa ruso informó que Rodolfo firmó el 3 de junio un contrato para prestar servicios militares en las Fuerzas Armadas de Rusia. El documento agrega que desde el 1 de julio fue puesto a disposición del comandante de una unidad militar del Distrito Militar de Moscú, luego de una ausencia de más de 10 días por razones desconocidas. Para su padre, este antecedente refuerza la necesidad de esclarecer cómo llegó su hijo a firmar ese contrato. Sostiene que fue engañado y pide conocer dónde se encuentra actualmente. En tanto, Cancillería informó que el consulado chileno en Moscú ya había solicitado información sobre el paradero del connacional y realizará una nueva gestión ante las autoridades rusas para obtener mayores antecedentes. La familia espera que estas gestiones permitan determinar qué ocurrió con Rodolfo y cuál es su situación actual. Vale mencionar también que en los últimos meses una situación similar se ha reportado en Perú. En agosto pasado, el Ministerio de Relaciones Exteriores del país vecino reconoció que al menos 459 peruanos han sido captados por Rusia para, aparentemente bajo engaños, ser reclutados y enviados al frente de guerra. La misma Cancillería peruana reportó que al menos 11 fallecieron tras haber viajado a Rusia, mientras que 114 están desaparecidos y 3 son prisioneros en manos de Ucrania. Guarda con esto. Chicos, atención a estas cosas porque, a ver, esto puede ser terrible, sinceramente, fuera de todo, de toda noticia insólita, esto puede ser terrible. El hecho de que no sabemos cómo pasó que este muchacho, Rodolfo, pudo firmar ese contrato. Lo seguro es que está formando parte del ejército ruso, ¿sí? Y que está expuesto a trabajar para eso, para defender Rusia. Y miren el antecedente de Perú, ¿no? Los datos. 459 peruanos que fueron captados, aparentemente con engaños, fueron reclutados y enviados al frente de guerra, de los cuales 11 ya murieron, 114 están desaparecidos y 3 son prisioneros en manos de Ucrania. Es preocupante esto. Diez con 31 minutos en todo el país. Momento de noticias, señores. Atención, nueva emergencia sanitaria en población Lolquillén. El alcalde Valdivia se desplegó desde temprano junto a equipos municipales por una nueva rotura de matriz. Por segunda vez en menos de 2 semanas, vecinos de calle Las Bandurrias, en población Lolquillén, se vieron afectados por una emergencia sanitaria asociada a la rotura de una matriz de la red de aguas servidas de Suralis, situación que se registró pasada a las 5 horas.

Las 5 de la mañana de este martes, el alcalde se constituyó de tempranas horas al lugar junto a equipos municipales de emergencia, constatando directamente las afectaciones y conversando con las familias del sector y la presidenta de la Junta de Vecinos. Esta situación se produce luego de la emergencia registrada el pasado 11 de septiembre en el mismo sector, cuando una ruptura en la red de impulsión de aguas servidas afectó a familias de Las Bandurrias y motivó fiscalizaciones de la Superintendencia de Servicios Sanitarios y la Seremi de Salud. Frente a este nuevo episodio, el municipio comenzó a gestionar los oficios correspondientes ante justamente la Superintendencia de Servicios Sanitarios, organismo encargado de la fiscalización de estos servicios, con el objetivo de que se investiguen los hechos y se adopten las medidas que correspondan. Otra vez, viste, cuando pasa otra vez es porque... hay algo que no se está haciendo bien, chicos. Bueno, el aviso meteorológico, el sistema frontal traerá altas precipitaciones este miércoles y jueves aquí en Panguipulli. Se mantiene vigente el aviso meteorológico por precipitaciones normales a moderadas con justamente este sistema frontal que se va a ingresar para la región de Los Ríos. Las condiciones se presentarían desde la madrugada del miércoles 23 hasta el jueves 24 inclusive, señoras y señores. Atención a esto. Se pronostican fenómenos meteorológicos con un grado de severidad moderada y potencialmente riesgosos. Desde la Municipalidad de Panguipulli hace un llamado a mantener informados, evitar exponerse innecesariamente a condiciones de riesgo y extremar las precauciones al realizar actividades al aire libre o desplazarse por sectores que puedan verse afectados por las condiciones meteorológicas. Ante cualquier emergencia está el teléfono de Seguridad Pública, el 1454, para poder comunicarse, que está disponible a las 24 horas del día. Bienes Nacionales más cerca de Liquiña, la oficina móvil atenderá este jueves 24 de septiembre en la Casa del Pueblo. Justamente es la oficina móvil de Bienes Nacionales de Los Ríos, en coordinación con el municipio, estará el jueves 24 de septiembre acercando orientación y atención directamente al territorio para facilitar el acceso de vecinos y vecinas a sus trámites. La atención se realizará entre las 11 y las 14 horas en el estacionamiento de la Casa del Pueblo de Liquiña. Durante la jornada podrán recibir orientación sobre regularización de la pequeña propiedad raíz, información relacionada con títulos de dominio, atención personalizada y acompañamiento para resolver consultas, además de apoyo para conocer cómo iniciar trámites y cuáles son sus respectivos requisitos. Recuerden entonces, este jueves 24, entre las 11 y las 14 horas en el estacionamiento de la Casa del Pueblo de Liquiña, señoras y señores.

0: se viene lo que se denomina el 18 chico. Sí, hay que solicitar tu permiso para realizar actividades en la comuna. Hay que prepararse para celebrar este 18 chico y el municipio de Panguipulli informa que se encuentra abierto el proceso de recepción de solicitudes de permisos para quienes deseen desarrollar actividades en el marco de la tradición, de esta tradicional celebración, digo bien, del 18 chico. Las solicitudes consideran la realización de ramadas, fondas, fiestas, carreras a la chilena, peñas folclóricas, mesas y otras actividades asociadas a este evento, lo que deberán cumplir con los requisitos establecidos en las bases correspondientes. Las solicitudes recepcionadas hasta las 14 horas del viernes 25 de septiembre en la oficina de partes de la municipalidad ubicada en la calle Sor Mercedes número 136. Las bases y requisitos para realizar el trámite se encuentran disponibles en el sitio web del municipio de Panguipulli, www.municipalidadpanguipulli.cl. Allí encuentran las bases para acceder justamente a estos permisos. Recuerden que la fecha límite es el 25 de septiembre hasta las 14 horas. Tienen que llevar esto toda la oficina de partes, allí en calle Sor Mercedes 136, aquí en Panguipulli. A nivel regional, al menos 7 carabineros han sido sumariados este año por irregularidades en los ríos, señores. La institución confirmó que la baja de funcionarios ha incidido en las labores justamente de lo que tiene que ver carabineros. Esta postura fue reafirmada por el Ministerio de Seguridad Pública de aquí de la zona. Actualmente se encuentran abiertos distintos sumarios como funcionarios de carabineros que han sido apartados, de la institución por diversas irregularidades e incluso por hechos que están siendo investigados como posibles delitos. Durante este año, un funcionario fue denunciado por irrumpir ilegalmente en una vivienda en Lanco. Otro caso, una carabinera fue sorprendida utilizando una patrulla para comprar artículos en una botillería de Mafil. A ello se suma otro funcionario que protagonizó un accidente de tránsito en estado de ebriedad en Río Bueno. Son 7 los carabineros que han sido sumariados este año por irregularidades en la región de Los Ríos. De la mañana, 38 minutos en todo el país. Este fue el pequeño bloque informativo aquí en Omega 96.3.
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0: Sigue sonando Roberto Orellana porque hoy es el artista que hemos elegido para poder compartir con todos ustedes parte de su discografía. Elevo mi canción, canta Roberto Orellana aquí en la mañana de la radio.

10:43 en todo el país. Estamos en vivo a través de Radio Omega 96.3, a través de Radio Creación, y es tuya radio para toda la comuna de Río Bueno. A través de OmegaFM.cl para todo el país y el mundo, y por supuesto a través de las redes sociales, a través del Facebook Omega Panguipulli. Escuchando música de Roberto Orellana, que es nuestro artista del día de hoy, en este martes de los elegidos. Saludos al pastor Elías Campos, que está en la sintonía, también a Berito Padilla allí de Trelew, en la República Argentina. Un abrazo grande para los que nos escuchan, los que nos siguen. Gracias por estar ahí.

En instantes nada más te voy a contar respecto a algo que preocupa a muchas personas. Y en el tema de la reflexión de hoy vamos a hablar acerca de la famosa voluntad de Dios. ¿Quién no dijo alguna vez quiero estar bajo la voluntad de Dios? Es más, muchos de nosotros invertimos tiempo y pasan días, meses y años intentando buscar la voluntad de Dios para nosotros, porque creemos, aquellos que somos creyentes, que la voluntad de Dios es lo mejor que nos puede pasar, y en eso no estamos equivocados. Pero el libro de Romanos nos da ciertas pautas, podríamos decir, para poder encauzarnos bajo la voluntad de Dios. Así que en un ratito vamos a hablar acerca de eso.

0: la mañana.
1: Te hablaba recién acerca de este sistema frontal que va a afectar gran parte de la región y también varias regiones del país. Hay que tener en cuenta esto porque no solamente va a suceder aquí en la región de Los Ríos, sino que también varias regiones del país. Comienza la primavera y también las primeras lluvias de la estación reciente. La Dirección Meteorológica emitió una alerta meteorológica debido al pronóstico de precipitaciones. Escuchen las regiones que van a ser afectadas. De acuerdo al reporte oficial, los montos estimados de lluvia varían según cada zona geográfica durante el paso de este frente. En la región del Maule, el evento se concentrará principalmente el jueves 24 con un acumulado estimado entre 30 y 50 milímetros en el litoral, 40 y 60 milímetros en toda la precordillera como en la cordillera y con una isoterma cero de entre los 2.800 metros. En la región del Ñuble también el jueves será el día donde más lluvia va a caer entre 60 y 80 milímetros en la precordillera y cordillera. En la región del Biobío, las precipitaciones fuertes se iniciarán el miércoles 23, entre 50 y 70 milímetros en el litoral, entre 60 y 80 milímetros en la cordillera de la costa, sumando entre 60 y 80 milímetros en la precordillera y la cordillera. En la región de la Araucanía, el miércoles van a llegar casi a 100 milímetros de agua, señores, en la región de la Araucanía. En tanto, la región de Los Ríos mostrará intensas lluvias desde el martes en el sector de costa, intensificándose el miércoles con montos de entre 70 y 100 milímetros en el litoral y en la cordillera de la costa y hasta 100, también 100 milímetros en la precordillera, quiere decir, por estos lados. En la región de Los Lagos también se verá afectada con registros históricos para este pronóstico. El litoral interior alcanzará entre los 80 y los 105 milímetros el miércoles 23, mientras que la precordillera y la cordillera austral se registrarán entre 80 y 100 milímetros de agua caída. Es impresionante la cantidad de agua que va a caer. Cabe señalar también que esta alerta meteorológica también se activó un aviso de precipitaciones que abarca desde la región de O'Higgins a la Araucanía, donde se esperan montos de precipitaciones entre 30 y 60 milímetros desde la tarde del martes 22 de septiembre hasta la mañana del jueves 24. Así que, nada, hay que tener en cuenta todo esto, ¿sí? Porque es mucha cantidad de agua. Las regiones más afectadas, la Araucanía y la de Los Ríos. Bueno, la de Los Lagos también. Desde la Araucanía para abajo, 100 milímetros, chicos. Impresionante.

Señores, me voy a una de las últimas canciones de Roberto Orellana para ya meternos en lo que va a ser la reflexión del día de hoy. Vamos a hablar acerca de la famosa voluntad de Dios. Temazo, magnífico, canta Roberto Orellana.

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La música de Roberto Orellana sonando a esta hora de la mañana aquí en Omega 96.3 en esto que es la mañana de la radio. Señores, momento de meternos un poquito en lo que es la palabra de Dios, que siempre viene bien, por supuesto, para nuestras vidas. Y te hablaba acerca de lo que dice el libro de Romanos en el capítulo 12, en el verso 2, es lo que vamos a compartir a esta hora de la mañana, porque hablamos mucho acerca de la voluntad de Dios, y uno dice, ¿qué es la voluntad de Dios? Queremos saber qué es la voluntad de Dios. Bueno, vamos a hablar justamente acerca de esto. Como te dije, hemos invertido días, horas, meses, muchas veces de nuestra vida, buscando qué es la voluntad de Dios, porque creemos justamente que es lo que nos hace bien. Dice el libro de Romanos capítulo 12, verso 2, no se conformen a este siglo, sino transfórmense por medio de la renovación de la mente, para que comprueben cuál es la voluntad de Dios, que es agradable y perfecta. Esto es maravilloso, agradable y perfecta. Esa es la voluntad de Dios para cada uno de nosotros. Pero habla justamente con respecto a esto, a no conformarnos, a no amoldarnos a las cosas que nosotros habitualmente vemos. ¿Por qué? Porque, a ver, en el mundo vamos a encontrar muchas alternativas, muchas alternativas, caminos por ahí optativos que van a ser tentadores, que uno va a decir, bueno, entonces es por acá. A veces caminos que nos van a parecer un poco más sencillos y decir, bueno, me parece que si sigo por aquí puedo llegar primero, se me puede hacer más fácil. Y empezamos a imitar lo que el mundo hace o lo que el común de la gente hace. Y a veces no es lo mejor. Tenemos que tener cuidado con respecto a esto porque hay costumbres y hay modas actuales que en definitiva no nos suman, que no nos hacen bien, que lo único que hacen es dañar nuestro caminar. Y debemos transformar, cuando la Biblia dice transformen por medio de la renovación de vuestro entendimiento, habla justamente cambiar la manera de pensar y ver la vida según la verdad divina, ver la vida según la palabra de Dios. Bueno, ¿sabes el daño que ha hecho durante tanto tiempo y que nos siga haciendo el hecho de no poder entender que tenemos que abrir nuestra mente muchas veces, que nosotros somos seres pensantes limitados, que no es que la sabemos todas? Hay uno solo que la sabe toda y ese se llama Jesucristo, y a través de la palabra podemos encontrar justamente dirección para nuestra vida, pero para eso tenemos que estar dispuestos a abrir nuestra mente. Abrir nuestra mente, no es tan solamente decir, bueno, estas las cosas son así, porque yo la aprendí así, porque mi papá lo hizo así, porque mi abuela lo hizo así. No, a veces ellos lo hicieron como pudieron, porque no sabían, porque no tenían experiencia, no estaban encaminados bajo la voluntad de Dios. Pero si nosotros tenemos la posibilidad de hacer mejor las cosas, de ver que hay más allá, que hay distintas formas de hacerlo, que hay formas mucho más prácticas de poder hacer las cosas, que justamente nos van a llevar a tener mejores resultados. Abrir nuestra mente, ser capaces de poder escuchar aquello que se aconseja más, y el consejo, siempre digo, viene de la palabra de Dios. Tiene que haber en nosotros esa estar atentos, nuestros oídos abiertos de par en par para poder escucharlo. No hay mejor consejo que el que no viene de la palabra de Dios. No hay mejor consejo que el que no viene justamente de la Biblia. Nosotros debemos encontrar allí en la Escritura todo lo necesario para poder enfrentar nuestra vida. Pero para eso tenemos que tener la disposición de abrir nuestra mente, nuestro corazón, para poder sacar lo mejor, exprimir la palabra de Dios de tal manera de que uno pueda decir, miren, la Biblia me aconseja esto y voy a seguir ese caminar, porque cuando nosotros seguimos el consejo bíblico, ahí sí nos encauzamos en la famosa voluntad de Dios, que la Biblia dice que es agradable y que es perfecta. Entonces, agradable quiere decir de que nos va a traer satisfacción caminar bajo la voluntad de Dios. Y después perfecta es que no hay errores. Aunque nosotros pasemos por cosas que pareciera que fueran errores,
que parecieran que Dios se equivocó, porque no sé si a ustedes les ha pasado, pero en mi caso muchas veces siento como diciendo, ¿en serio es por ahí? ¿En serio hay que hacer esto? O cuando pasan las cosas, voy a decir, ¿para qué me sirve todo esto? Siempre sirve. La voluntad de Dios, cuando estamos en la voluntad de Dios, es agradable y perfecta, no tiene fallas. Nosotros somos seres imperfectos, somos seres que muchas veces no vamos a hacer lo correcto, que vamos a fallar, que vamos a tomar caminos equivocados, vamos a tomar decisiones equivocadas, pero la voluntad de Dios es perfecta. Y si quieres caminar bajo la voluntad de Dios, tienes que caminar bajo la palabra. Ahí se encuentra la clave. Caminar bajo la palabra de Dios es caminar en la voluntad de Dios. El libro de Pedro, se me viene a la mente un versículo por allá por segunda de Pedro, si no me equivoco, capítulo 1, verso 5 en adelante, donde da unos detalles respecto a que si nosotros empezamos a añadir a la fe virtud, a la virtud conocimiento, al conocimiento templanza, dominio propio, enumera un montón de cosas y dice, haciendo esto no vas a caer jamás. Wow, qué lindo sería no caer jamás, ¿no? Tener esa solvencia en el evangelio de tal manera de ser estables. ¿Y cómo se logra eso? A través de lo que dice la Biblia, añadiendo cosas, creciendo, decir, bueno, tengo fe, ahora voy a añadirle virtud, y a esa virtud que puedo llegar a tener le voy a añadir conocimiento, pero ¿conocimiento de qué? De la palabra de Dios, y abrir nuestra mente a poder entender cuál es la voluntad de Dios, agradable y perfecta, como dice el libro de Romanos. Mucha gente busca la voluntad de Dios, y no está mal. Creo que lo que todo ser humano debe tratar de buscar es la perfecta voluntad de Dios. Es poder no equivocarse, es poder decir, no, es por acá, tengo que ir por acá porque la palabra de Dios me lo está diciendo. Entonces, en medio de esa búsqueda, en medio de decir, bueno, esta es la voluntad de Dios para mí, bueno, hay que hacer caso y decir, bueno, esto es lo que yo necesito, es lo que me hace falta, es lo que yo necesito saber, es lo que es el mapa que me va a guiar para poder seguir adelante en los próximos días, en mi caminar, es lo que me va a ayudar a mí, a mi familia, a poder hacer las cosas lo mejor posible, a no equivocarme, a tomar buenas decisiones, a corregir mi caminar. ¿Por qué? Porque, a ver, nosotros podemos estar torcidos en alguna manera caminando. Claro que sí. En algún momento nos vamos a equivocar. Pero tenemos la posibilidad de corregirlo. Tenemos la posibilidad de corregir y decir, bueno, ahora vamos a hacer las cosas bien. Ahora sí voy a ponerme bajo la voluntad de Dios. ¿Y cómo? Vuelvo a repetirte, a través de la palabra de Dios. Esa es la que nos marca el camino. Y cuando uno empieza a caminar bajo la voluntad de Dios, entonces ahora sí, ahora le encontramos el sentido a la vida, ahora sí empezamos a tomar buenas decisiones. ¿Cuántos testimonios hay de gente que muchas veces pasó años desperdiciando su vida? Desperdició su vida porque se equivocó. De hecho, nosotros mismos, no hace falta tampoco irnos tan lejos. Creo que cada uno de nosotros tiene un testimonio para contar y decir, sí, yo me equivoqué, hice cosas que no tenía que hacer. Pero ¿qué me trajo? ¿Qué me hizo entrar en razón? ¿Qué me llevó por el buen camino? La voluntad de Dios. La voluntad de Dios, que la conocí a través de la palabra. Eso es lo que nos marca a nosotros, es lo que nos lleva a buen puerto, es lo que nos ayuda a seguir adelante. Entonces, en busca del camino correcto, vamos a la Biblia. No lo dudes. Pero cuando vayas a la Biblia, no traigas eso a la mente. No, lo pasa que mis padres, mis antepasados, siempre se hizo así. No, sino decir, yo voy a abrir mi mente, voy a abrir mi corazón a lo que Dios quiere para mí. Y ahí es donde el Espíritu de Dios empieza a hablar en nosotros y empieza a llevarnos por el buen camino, y ahora sí decimos, vivo una vida agradable, ahora sí las cosas las estoy viendo con los ojos de Dios y no con mis ojos, estoy entendiendo con la mente de Dios y no con mi mente. Entonces las cosas cambian, la mente de Dios es mucho más profunda, más alta que lo que nosotros podemos llegar a pensar. Nuestra mente es muy chiquita, nosotros vemos lo que está delante de nuestros ojos nada más. Pero Dios conoce mucho más allá, nos lleva muchísimo más allá de lo que quizá nosotros podemos llegar a entender.
Esta es la reflexión que quería compartir con todos ustedes a esta hora de la mañana, donde ya la mañana ha avanzado, señores. Son las 11:06. Pudimos compartir este día martes de los elegidos aquí en Radio Omega 96.3. Así que un placer haber estado con ustedes en este día. Sigan en compañía de Es Tuya Radio, de Radio Creación, de Radio Omega, con la mejor programación, la buena música. Nosotros mañana volvemos con el miércoles de clásicos aquí en la radio. Mañana vamos a tener un programón con muy buenas canciones que seguramente traerán a tu memoria y podremos recordar juntos todas las mejores música de los 80, de los 90, de los 2000, clásicos que han marcado nuestra vida y que por supuesto los podemos volver a escuchar aquí en la radio. Esto es Omega 96.3. Señoras y señores, ha sido un placer estar con ustedes en este día. Gracias a todos los que se comunicaron, gracias a todos aquellos que estuvieron pendientes a través del streaming, aquellos que estuvieron a través de omegafm.cl, muchísimas gracias. Un placer haber estado en esta mañana. Que Dios les bendiga, que terminen bien este martes, a cuidarse. Hasta mañana, si Dios quiere.

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1: Son las 11 de la mañana, 22 minutos.

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2: Son las 11 de la mañana, 36 minutos.

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0: las 12 del día, 29 minutos.
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Desde muy pequeño me dijeron que tú eras el dueño del oro y de la plata y que se cumplían los sueños de los que te conocían y profesaban tu nombre, que eras todo aquello que necesitaba el hombre. 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Que prosperas, que levantas y que sanas al enfermo. 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
1: Buenas tardes, bienvenidos a la Región al Día para esta edición informativa correspondiente a este día martes 22 de septiembre del 2026, día 263 del año. Para que este finalice faltan 102 días. El central recuerda a Mauricio. Indicadores económicos, la UTM 71.721 pesos, la UF 40.991 pesos 75 centavos, el dólar 952 pesos, el euro 1.091 pesos 74 centavos. Pronóstico del tiempo, la mínima de hoy 4 grados, se espera una máxima probable de 10, cubierto y lluvia débil. 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

Un amplio procedimiento policial y de emergencia se desarrolló durante la tarde del lunes en la intersección de las calles Quinchilca y Coyilelfu, esto en la comuna de Los Lagos. De acuerdo con antecedentes preliminares recopilados en el lugar, un hombre de 40 años falleció en la vía pública tras haber sido apuñalado en el pecho, circunstancia que está siendo precisada por autoridades correspondientes. Hasta el sitio del suceso se trasladó de inmediato personal de carabineros, equipo de seguridad ciudadana, personal de SAMU y estos trabajaron las primeras labores del procedimiento. Según información obtenida por Diario Los Lagos, se está a la espera de instrucción de la Fiscalía Local para el trabajo de unidad especializada de la PDI, quienes en la tarde del día lunes comenzaron ya a trabajar para los peritajes de rigor.

Una persona lesionada dejó como saldo una explosión en una caldera dentro de las instalaciones de Lácteos Colún, hecho registrado el día lunes en la comuna de La Unión. Tras el incidente en el recinto industrial, el trabajador afectado fue atendido de manera inmediata por personal de salud, mientras que la brigada de emergencia de la compañía intervino en el lugar para contener la situación. Según la información obtenida por Diario de La Unión, la emergencia fue controlada por los equipos de contención de la empresa, descartándose riesgo adicional para el resto del personal o para la comunidad vecina. Actualmente, personal especializado investiga las causas técnicas que originaron el fallo en el equipo de la planta para determinar cómo ocurrieron los hechos en la capital de la provincia del Ranco. La comunidad educativa de Los Lagos, en especial de la Escuela Nueva España, expresa su profundo pesar por la partida de la abnegada y querida profesora María Inés Martínez Riedemann, deceso acaecido a los 96 años, el lunes 21 de septiembre. La educadora era una de las pocas profesoras formadas en las antiguas escuelas normalistas y entregó por años su trabajo a la Escuela F-154 de Los Lagos, establecimiento que después cambió su nombre al de Escuela Nueva España, dejando una profunda huella de enseñanza entre sus exalumnos. Su velatorio se realizó en la nave central de la parroquia Todos los Santos de Los Lagos, mientras que sus funerales se realizarán prontamente. Nació en Puerto Montt en 1930, estudió pedagogía en Victoria y finalizó su formación en Valdivia en 1959. Contrajo matrimonio con Raúl Barría Sotomayor, también destacado docente laguino, y ambos desarrollaron una importante labor vinculada a la educación en su comuna. Fue directora de la Escuela F-154 por 17 años, haciendo de dicho establecimiento un ejemplo de disciplina y aprendizaje en Los Lagos, además de darle un plus especial con el impulso de las artes como la música y también la danza. Un funcionario del Gobierno Regional de Los Ríos está suspendido preventivamente en el marco de un sumario administrativo y continúa percibiendo remuneraciones según antecedentes incluidos en una fiscalización realizada por la Contraloría General de la República. El caso corresponde a uno de los 485 funcionarios públicos que a nivel nacional fueron reportados como suspendidos preventivamente durante la tramitación de sumarios administrativos entre el 2020 y marzo de 2026. De acuerdo con los antecedentes entregados por Contraloría, el GORE Los Ríos registra un funcionario en esta situación ubicado en el rango de suspensión de un año o menos. Respecto del caso, desde el GORE precisaron que en estos hechos está visto involucrado un ex jefe de la División de Desarrollo Social y Humano de la administración anterior a la gestión del gobernador Cubertino, cuyos antecedentes, según informaron, fueron puestos oportunamente en conocimiento de los organismos competentes por el propio gobierno regional. Actualmente manifestaron existe un sumario administrativo en curso y el gobierno regional está informando a la Contraloría Regional de la República respecto de los avances. La institución explicó que no entregará mayores antecedentes sobre aspectos específicos de la investigación debido a que los hechos son materia de procedimiento administrativo y judicial que están vigentes. Considerando que los hechos son materia de procedimiento administrativo y judicial, no corresponde entregar mayor antecedente sobre aspectos específicos de la investigación. A nivel nacional, 13 funcionarios registraron suspensiones preventivas de 4 años o más, mientras que otros, 17, permanecieron entre 3 y 4 años en esta condición.

Carabineros de la Primera Comisaría de Valdivia detuvo la mañana de lunes a dos personas vinculadas a un incendio que afectó un vehículo de transporte público en el pasaje Santiago de la capital regional. Al llegar al lugar, los funcionarios policiales se entrevistaron con una mujer que se identificó como propietaria del vehículo siniestrado, quien señaló que previamente habría sido amenazada por un sujeto adulto. A partir de las diligencias realizadas, Carabineros logró detener al presunto autor material del incendio, un hombre de 48 años, quien reconoció su participación en el hecho. Según su declaración, habría actuado debido a diversas incivilidades que, de acuerdo con su versión, estarían ocurriendo al interior de la micro. Durante el mismo procedimiento, fue detenido un hombre de 18 años por los delitos de amenaza de muerte y lesión de carácter leve, conforme a los antecedentes recopilados por el reporte policial. Ambos imputados fueron trasladados hasta la Primera Comisaría de Valdivia y quedaron a la espera del respectivo control de detención. Por instrucción del Ministerio Público, personal del Laboratorio de Criminalística, la Bocar de Valdivia, desarrolla diligencias para esclarecer las circunstancias del incendio. En paralelo, Carabineros realiza la toma de declaración y la constatación de lesiones de las personas afectadas por este procedimiento.

Más de 60.000 personas llegaron hasta el Parque Zaval para participar de una nueva edición de la Fiesta de las Tradiciones y Fonda Familiar 2026, organizado por el municipio de Valdivia. Esto se desarrolló desde el jueves 17, con música en vivo, gastronomía, actividad recreativa y la participación de emprendedores y también locatarios. La inauguración contó con presencia de autoridades. La jornada, con mayor afluencia, fue el viernes 18 de septiembre, favorecida por las condiciones meteorológicas. De acuerdo con el municipio, durante los dos primeros días se contabilizaron cerca de 30.000 asistentes. El sábado 19, la lluvia registrada en distintos puntos de la región redujo la asistencia, aunque las actividades se mantuvieron y el recinto continuó funcionando con normalidad. El jefe del Departamento de Gestión de Parques Municipales, Juan Eduardo Puente, realizó un balance positivo del evento y destacó que se superaron 60.000 visitas.

Terminada la celebración en Fiestas Patrias, el secretario regional ministerial de Salud de Los Ríos, doctor Felipe Bastidas, realizó un balance del trabajo desarrollado por los equipos de fiscalización, quienes durante septiembre reforzaron el despliegue de la autoridad sanitaria para resguardar la salud de la población y prevenir enfermedades transmitidas por los alimentos. Desde el 1 de septiembre, los profesionales y técnicos de la Seremi de Salud intensificaron las acciones de fiscalización en distintos puntos de la región, alcanzando un total de 294 fiscalizaciones en puestos de ferias costumbristas, carnicerías, supermercados, minimarket, restaurantes, panaderías y establecimientos de elaboración de alimentos, entre ellos fábrica de empanadas y cecinas. Como resultado de ese trabajo, se iniciaron 93 sumarios sanitarios, de los cuales 72 corresponden a la provincia de Valdivia y 21 a la provincia del Ranco. Además, se concretó la prohibición de funcionamiento de 10 establecimientos y se decomisaron 1.899 kilos de alimento, esto correspondiente principalmente a producto cárnico, producto del mar y lácteos. El Seremi de Salud de Los Ríos, doctor Felipe Bastidas, destacó el trabajo desarrollado por los equipos de fiscalización durante el periodo y relevó que estas acciones forman parte del rol permanente de la autoridad sanitaria de proteger la salud de la población. El trabajo en terreno realizado por la Seremi de Salud fue arduo y permitió retirar de circulación alimentos que podrían representar un riesgo para la salud pública. Queremos reconocer especialmente el compromiso y despliegue de nuestros equipos fiscalizadores que estuvieron presentes en distintos puntos de la región, verificando el cumplimiento de las condiciones sanitarias y actuando cuando se detectaron situaciones que podían poner en riesgo a las personas. La autoridad explicó que el despliegue especial desarrollado con motivo de Fiestas Patrias refuerza una labor de fiscalización. Esta se mantiene durante todo el año y busca prevenir riesgos asociados a la elaboración, manipulación, conservación y comercialización de alimentos. Si bien finalizó el despliegue reforzado asociado a la celebración de Fiestas Patrias, la Seremi de Salud continuará desarrollando labores habituales de vigilancia, fiscalización y también educación sanitaria, por lo que reiteró el llamado a la comunidad a comprar alimentos solamente en lugares autorizados, revisar fecha de vencimiento, mantener la cadena de frío y verificar las condiciones de higiene también de los establecimientos. Con mucha alegría y emoción, 58 familias de distintos sectores de la comuna de Panguipulli recibieron sus títulos de dominio, culminando así el proceso de regulación que les permite convertirse legalmente en propietaria de los terrenos que habitan. Esta ceremonia contó con la presencia del alcalde de Panguipulli, algunos parlamentarios, concejales de la comuna y consejeros regionales. Las 58 familias beneficiadas pertenecen a Panguipulli Urbano, Coñaripe, Caririñe, Culcuncahue, Yancura, Ñipu, Pucura, El Diuco, La Misión, Liquiñe, Yancahue, sector Puyehue, Neltume, sector Cayumapu Bajo, sector Traitraico, Tralcapulli, Calafquén, sector Palguín, Ñancul, Melefquén, Pelehue y Huerquehue, dando cuenta del alcance territorial que tienen los procesos de regulación de la pequeña propiedad raíz de la comuna. El Seremi de Bienes Nacionales de Los Ríos, Rodrigo Ñate Betanzo, destacó especialmente lo que significa este momento para las familias y el trabajo que existe detrás de cada título entregado. Contar con un título de dominio permite a la familia disponer legalmente de su propiedad y acceder a distintas oportunidades asociadas a lo que es la vivienda y el mejoramiento de sus condiciones de vida. La entrega realizada en Panguipulli forma parte del trabajo que desarrolla el Ministerio de Bienes Nacionales en la región de Los Ríos para avanzar en la regulación de la pequeña propiedad raíz, especialmente en sectores rurales y localidades donde numerosas familias han esperado durante años contar con la documentación definitiva de sus terrenos. Para las 58 familias que recibieron sus títulos, la ceremonia representó el cierre de un proceso administrativo, pero principalmente el comienzo de una nueva etapa. Desde ahora cuentan con la certeza de ser legalmente propietarias de su tierra y de un patrimonio que podrán proyectar hacia el futuro. La región de Los Ríos produjo 6,51 millones de kilogramos de productos de cecinas durante el año 2025. Cifra que participó con 2,4% de la producción a nivel nacional. La mayor concentración de productos elaborados en la región se observaron en longanizas, chorizos y choricillos con 54%, seguido por salchichas con 16,3% y mortadela y salchichón con 13,7%, entre otras elaboraciones.
El aumento de la producción regional de cecinas en el 2025 respecto del año 2024 fue incidido principalmente por longanizas, chorizos y choricillos y salchichas. La mano de obra totalizó 473 personas ocupadas en la industria de cecinas regionales al 31 de diciembre del año 2025, cifra que aumentó en 10,5% en 12 meses. PDI celebrará 19 años de la Región Policial de Los Ríos con Seminario Nacional sobre Sustracción de Madera y sus efectos medioambientales. La actividad, que se va a desarrollar el 24 y 25 de septiembre en el Complejo Policial Valdivia, reunirá a representantes de distintas instituciones vinculadas a la investigación, fiscalización y persecución penal de delitos asociados a la sustracción de madera y tala ilegal de bosque nativo. En el marco de la conmemoración de los 19 años de la Región Policial de la PDI, la institución va a desarrollar el Seminario Nacional Sustracción de Madera, Tala Ilegal del Bosque Nativo y sus efectos en el medio ambiente. Instancia que busca fortalecer el intercambio de conocimientos, experiencias y estrategias para abordar el fenómeno delictual. En la jornada, que es organizada conjuntamente por la Región Policial de Los Ríos y la Jefatura Nacional de Delitos contra el Medio Ambiente y Patrimonio Cultural, se abordarán materias como desafíos legislativos asociados a la tala ilegal y protección del bosque nativo, el uso de sensores de percepción remota y sistema de información geográfica para el monitoreo de ecosistema, biodiversidad, técnicas forenses aplicadas a la flora protegida, fiscalización forestal, documentación contable para el tránsito de madera y experiencia del sector privado. La actividad se va a desarrollar durante dos jornadas, reunirá especialistas de la PDI, CONAF, Ministerio Público, Carabineros de Chile, Servicio de Impuestos Internos, SIREN, Instituto de Ecología y Biodiversidad, CORMA, entre otras instituciones. La realización de este seminario se marca en la conmemoración de los 19 años de la Región Policial de Los Ríos, creada el 27 de septiembre del 2007, tras la entrada en vigencia de la nueva división político-administrativa de la Región de Los Ríos. Sin embargo, la presencia de la PDI en este territorio se remonta mucho más atrás, desde el 20 de junio de 1933. El alcalde de Payaco, Cristian Navarrete, desarrolló una agenda de trabajo en Santiago para solicitar la priorización de distintas obras e iniciativas de infraestructura vial y agua potable rural para la comuna. Durante la jornada se reunió con el subsecretario de Obras Públicas, Nicolás Falmaceda, y con la directora de Concesiones, Lorena Herrera. Entre los principales requerimientos presentados al subsecretario se encuentra la asignación de recursos adicionales y exclusivos para ejecutar labores de limpieza, conservación y mejoramiento de fosos, cunetas, canaletas, alcantarillas en los caminos rurales de Payaco. Los fondos actualmente disponibles resultan insuficientes para abordar de manera integral las necesidades de la red vial comunal, situación que ya había sido informada por el municipio a la Dirección Regional de Vialidad. El alcalde Cristian Navarrete destacó que las obras solicitadas responden a necesidades manifestadas directamente por las familias que diariamente transitan por los caminos. Estas solicitudes no nacieron desde una oficina, sino de recorrer el territorio, escuchar a los vecinos y conocer la dificultad que enfrentan todos los días. Por eso, llegamos hasta Santiago para defender las necesidades de Payaco y exigir que las comunidades rurales sean consideradas con la misma fuerza que los grandes centros urbanos. No queremos que estas iniciativas continúen esperando. Necesitamos que los equipos técnicos lleguen al territorio, las evalúen y establezcan una programación clara para transformarlas en obras concretas, expresó. El oficio también solicita incorporar intervenciones en los cruces peligrosos de la ruta T-206. Si bien la licitación de obras para esta vía ya fue adjudicada, el proyecto no considera mejoras en los cruces de La Guacha, La Paloma, El Manzano, La Betonera y Payaco, puntos que representan un alto riesgo para quienes transitan diariamente por esta importante ruta. Con la llegada de la primavera y también las primeras lluvias de la estación, recientemente la Dirección Meteorológica de Chile emitió alerta meteorológica debido al pronóstico de precipitaciones, las cuales se extenderán desde la tarde del martes 22 hasta la noche del jueves 24 de septiembre. El sistema frontal afectará un total de 6 regiones del sur y centro-sur del país, con montos estimados de precipitación que podrían alcanzar 105 milímetros en algunas zonas. De acuerdo con el reporte oficial de la DMC, monto estimado de lluvia variará según cada zona geográfica durante el paso. En la Región de Los Ríos se mostrarán intensas lluvias desde el martes en la costa, 40-70 milímetros, intensificándose el miércoles con montos de 70-90 milímetros en el litoral, 70-95 milímetros en la cordillera de la costa y hasta 70-100 milímetros también en el sector de la cordillera.
En lo que va del año, al menos 7 carabineros han sido sumariados por distintas irregularidades en nuestra región. La institución confirmó que la baja de funcionarios ha incidido en labores operativas, aunque descartó que esto afecte a la institución. Esta postura fue reafirmada por el Ministerio de Seguridad Pública en la zona. Actualmente están abiertos distintos sumarios contra funcionarios de carabineros que han sido apartados de la institución por diversas irregularidades e incluso por hechos que están siendo investigados como posibles delitos. Durante este año, un funcionario fue denunciado por irrumpir ilegalmente en una vivienda en Lanco. En otro caso, una carabinera fue sorprendida utilizando una patrulla para comprar artículos en una botillería de Mafil. A ello se suma otro funcionario que protagonizó un accidente de tránsito ebrio en Río Bueno. En tanto, otros dos exfuncionarios son investigados por la presunta participación en comercialización ilícita de recursos del mar. Además, dos carabineros fueron apartados de la institución por su presunta participación en una red dedicada a la comercialización ilegal de animales y madera en La Unión. El jefe de zona de Carabineros Los Ríos, general Carlos Contreras, fue consultado por el impacto que estos casos tienen tanto en la operatividad como en la imagen de la institución. Operativamente incide porque obviamente nosotros vamos a preferir siempre trabajar con lo mejor y trabajar con los que estén dispuestos a servir a su patria en la línea de los valores, la doctrina y los principios de la institución, señaló el jefe de Carabineros de la zona Los Ríos.

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1: Estamos en La Región al Día a través de Radio Pilmaiquén, los estudios centrales en Valdivia, conectados con Radio Lanco FM de Lanco, Radio San Sebastián de Panguipulli, Guam de Prihueco, Radio Origen de Río Bueno también. Estamos con emisoras de Panguipulli conectados también a esta hora. Son cerca de 5 a 6 emisoras que están conectadas con nuestro informativo para conversar con la Seremi del Trabajo y Previsión Social, Denise Merino Cárdenas. ¿Cómo está, Seremi, este 22 de septiembre? Un abrazo muy grande. Feliz de tenerlo acá en nuestros micrófonos.
2: Hola Cristian, muchas gracias. Sí, estoy muy bien después de unas festividades que pudimos tener en familia, así que agradecida. Muchas gracias por estar, poder estar en esta entrevista junto a ti.
1: Perfecto. Bueno, durante las celebraciones de Fiestas Patrias, la Dirección del Trabajo desplegó en la región de Los Ríos programas especiales de fiscalización. Esto tanto para verificar el cumplimiento de lo que es el feriado obligatorio e irrenunciable del comercio como para resguardar jornadas y periodo de descanso de quienes se desempeñan en transporte interurbano de pasajeros. Seremi, ¿qué balance realizan hoy día de las fiscalizaciones efectuadas durante las Fiestas Patrias en nuestra región y cuáles fueron los principales resultados?
2: Sí, bueno, gracias por la pregunta. Durante estas fiestas patrias en la región de Los Ríos, la Dirección del Trabajo pudo desplegarse en las comunas y en este caso lo principal o la fiscalización que estaban realizando 18 y 19 de septiembre era respetar el feriado obligatorio e irrenunciable de los trabajadores, o sea, su tiempo de descanso. Y en esta ocasión se pudieron realizar 24 fiscalizaciones, de las cuales en estas 24, 5 terminaron con infracción, ya, y en este caso se pudo cursar también multas por un total de 55 UTM. Y además de eso, 11 trabajadores fueron suspendidos de sus funciones. Yo aquí quiero también poder recalcar que estos 11 trabajadores fueron suspendidos de sus funciones, no así la multa no es para ellos, sino que para los empleadores, por no cumplir el feriado o el descanso que le corresponde efectivamente a estos trabajadores. Entonces, por eso es importante hacer efectivo este derecho, y nosotros como Ministerio también del Trabajo, nuestro objetivo siempre es poder resguardar los derechos de las y de los trabajadores y obviamente verificar en terreno que esta normativa también laboral se pueda cumplir.
1: Seremi, ¿de qué comunas fueron las personas que fueron sorprendidas trabajando en este feriado irrenunciable?
2: Mayoritariamente desde Valdivia. Cabe recalcar que estas fiscalizaciones se realizaron en Lanco, en Panguipulli, en Valdivia y también en La Unión. Y mayoritariamente las personas que fueron enviadas a su hogar para hacer efectivo su destino.

0: algún tipo de comercio que específicamente realizan estas labores, porque obviamente también tienen mayor afluencia de personas, y ahí fue donde se realizaron las fiscalizaciones y se encontraron estas fiscalizaciones y estas infracciones.
1: Perfecto. Ahora, Seremi, sabemos que existen excepciones, Alfredo Renunciable, como usted lo dijo. ¿Quiénes pueden trabajar? Esto es siempre importante porque ahora se nos viene lo de fin de año, Navidad, Año Nuevo. ¿Quiénes pueden trabajar durante la jornada de feriado renunciable? ¿Y qué derechos tienen igualmente estos trabajadores respecto de lo que es su descanso?
0: Mire, pueden trabajar restaurantes, pubs, cines y también las farmacias de turno, ya que están establecidos, y o sea, hay algunos establecimientos de venta de combustible también que también pueden hacer, trabajar durante estas fechas. Lo que se tiene que respetar y muy importante es que, por ejemplo, si el trabajador, en este caso, trabajó el 18 de septiembre del año pasado, este año no puede trabajar el 18 de septiembre. Entonces, ahí es donde se va haciendo este efectivo descanso. Nosotros cuando estuvimos en terreno, porque previo a las fiscalizaciones hay una difusión de esta información. Entonces, la semana previa a la fiscalización, nosotros junto a la Dirección del Trabajo estuvimos haciendo difusión de información en terreno, y ahí nos encontrábamos también que varios de los trabajadores llevaban meses trabajando. Entonces, sí podían trabajar este 18 de septiembre porque el año pasado no habían trabajado, porque no tenían relación laboral con las empresas. Entonces ahí es cuando sí se puede trabajar, no hay ningún problema. Yo creo que ahora las festividades próximas de Navidad y Año Nuevo va a pasar exactamente lo mismo, pero lo importante es que si el año pasado este trabajador estuvo en funciones, este año se debiese respetar su descanso.
1: Perfecto, vale, si yo trabajo para un 18 de septiembre del 2025, 2026, no debo trabajarlo.
0: Ah, así es, efectivamente. Y ahora, si es el 18 de septiembre del 2026 trabajo, el próximo año no debes hacerlo.
1: Perfecto, pero sí puedo hacerlo para Navidad porque ahí, lógicamente, es otra fiesta distinta que puede intercalarla con descanso el próximo año.
0: Así es, pero ahí tiene que verificar lo que hicieron el año pasado.
1: Muy bien. Ahora, durante Fiestas Patrias también se desarrolló una fiscalización especial al transporte interurbano de pasajeros. ¿Qué balance dejó este operativo y qué aspectos fueron fiscalizados por la Dirección del Trabajo?
0: Sí, bueno, estas fiscalizaciones se realizaron también en dos terminales de buses específicamente, uno es en Valdivia y el otro también en Panguipulli. Aquí se pudieron realizar 16 fiscalizaciones, de las cuales se cursó una infracción de 5 UTM. Ya no se registraron trabajadores suspendidos, y en este caso, ¿cuál es el foco principal de realizar esta fiscalización? Es que se respete el descanso de los conductores y también de los auxiliares, porque bien es sabido que no pueden manejar más de 5 horas sin tener un descanso, o también cumplir sus turnos. Por ejemplo, algunos trabajan 9x3 y así como está establecido, entonces que eso también se respete. Y respecto a esto, obviamente que debe haber un descanso mínimo ininterrumpido de 8 horas dentro de las 24 horas que ellos también trabajan. Entonces ahí se pudieron hacer estas fiscalizaciones en los terminales de buses. Como mencionaba recién, no hubo ningún trabajador suspendido de sus funciones, pero sí hubo una multa cursada.
1: En comparación a fechas anteriores, estadísticas que puedan tener este año, ¿podemos decir que se respetó un poco más este feriado renunciable, Seremi?
0: Sí, efectivamente, haciendo una comparación con años anteriores, sí hubo mayor respeto respecto al feriado renunciable, y así también tenemos un balance positivo dentro de las fiscalizaciones que nosotros realizamos en el transporte, porque también hubieron menos infracciones. Entonces eso igual es bueno, porque se está llegando a una cultura correcta de respetar la normativa laboral.
1: Perfecto, y estas fiscalizaciones, para quienes nos escuchan, hasta ahora en Río Bueno, en Panguipulli, en Lanco, en Mariquina, Máfil, siempre se desarrollan en todas las comunas.
0: Las fiscalizaciones de buses interurbanos específicamente son en Valdivia y en Panguipulli, porque es de donde salen los buses que tienen mayor trayectoria. Por ejemplo, de Valdivia a Santiago, o de Panguipulli hacia las demás comunas, donde hay unas horas de trabajo de los conductores mayor.
1: Perfecto. Queremos agradecer esta conversación, Seremi de Trabajo y Previsión Social, Denise Merino Cárdenas. Muchas gracias por conversar con nosotros y estaremos atentos a cualquier otra oportunidad que tenga algo importante que contarnos también para que

0: se comuniquen con nosotros.
1: Bueno, muchas gracias, Cristian, que esté muy bien.
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0: Expo FOSI 2026 reunirá cerca de 300 participantes en el Parque Izabal. La feria se va a desarrollar el 26 y 27 de septiembre en Valdivia e incluirá por primera vez una corrida familiar Expo FOSI, además de un espacio inclusivo, un rincón cervecero, la participación de la Orquesta Juvenil Cifán y una variada parrilla de actividades para disfrutar en familia. Pasemos a revisar lo que se informó en este punto de prensa por parte del delegado presidencial subrogante y delegado provincial del Ranco.
3: Es muy importante apoyar, impulsar y trabajar también en conjunto con nuestras emprendedoras, en su mayoría mujeres, que en el día de hoy van a poder tener un espacio para poder diversificar sus ingresos económicos, también mostrar sus trabajos y finalmente el gran despliegue, la planificación también que implica pertenecer a estos también talleres de emprendimiento que facilitan el día de hoy la instalación, la exposición también y el fortalecimiento de cada uno de sus ideas de negocios, pymes y también negocios que se van consolidando en esta trayectoria de los fomentos productivos. Para mí es muy grato estar el día de hoy dando inicio a esta actividad, a este punto de prensa que permite también difundir para que también estas personas, sobre todo las mujeres, tengan un espacio donde poder dinamizar su economía a través de sus emprendimientos propios, para lo cual es muy importante la labor que desarrolla FOSIS para poder hacer posible cumplir estos objetivos, fomentar el desarrollo, sobre todo de las pymes en las mujeres.
4: ¿La Seremi de Desarrollo Social también?
5: Buenos días. Bueno, estamos muy felices que se haga esta Expo FOSIS. Es muy importante mencionar que ya son 15 años de la Expo FOSIS, hace una anualmente, y hoy día estamos más felices aún porque van a ser 50 las mujeres, en la mayoría son mujeres, pero también apoyan a su familia, que también hay un convenio con la Municipalidad de Valdivia donde van a haber 10 emprendedoras que ellos escogieron. También es muy importante y felicito al equipo de FOSIS liderado por nuestra directora Ann Hunter, y sobre todo dejo un mensaje de nuestro presidente José Antonio Kass y de nuestra ministra María Jesús Wolf, de que vamos a seguir trabajando por todos los emprendedores y emprendedoras de la región de Los Ríos para que todas sus familias tengan un aporte del trabajo digno y el trabajo sacrificado que han tenido nuestros emprendedores y emprendedoras en la región de Los Ríos.
4: Como dueña de casa, por decirlo de una forma, de este emprendimiento.
6: Bueno, primero que todo, muy buenos días, muchísimas gracias a toda la autoridad, nuestro delegado que nos está acompañando, nuestro Seremi y Seremi de la Mujer y del Deporte, y por supuesto que a todos los aliados estratégicos que hoy día nos acompañan y que van a tener la posibilidad de darnos un mensaje de por qué están siendo parte hoy. Desde el FOSIS, desde el gobierno, para nosotros es muy importante el poder abrir espacios de comercialización, fortalecer los negocios, por supuesto, y los emprendimientos de cada una de nuestras usuarias en la región de Los Ríos, pero principalmente en esta Expo FOSIS, que tiene un sello particular este próximo 26 y 27 de septiembre, un 18 chico que hemos querido organizar con mucho cariño, con mucha energía, para poder ejercer, cierto, este liderazgo que tienen las mujeres en el emprendimiento en la región de Los Ríos, y para ello hemos hecho una parrilla importante de actividades, porque no es solamente un espacio que vamos a brindar para que las emprendedoras entreguen, cierto, sus productos a los visitantes a esta feria de la Expo de la Izabal, donde también hemos tenido una alianza estratégica con la Municipalidad de Valdivia, quienes agradecemos que nos hayan entregado también la colaboración en este espacio, sino que una parrilla que nos va a permitir poder disfrutar en familia, porque esta es una instancia para la familia, y es por ello que vamos a dar a conocer una serie de actividades, entre ellas, cierto, una primera corrida familiar, y por eso está con nosotros nuestro Seremi del Deporte y distintos actores que nos van a acompañar, como el club, cierto, Raíces, que también ha sido parte de esta organización. ¿Y por qué? Porque es fundamental poder generar una instancia para que la familia comparta, y por supuesto que además puedan competir y puedan generar actividad física, que es lo que nosotros también queremos promover en esta instancia. Así que quiero dejar también al Seremi del Deporte que nos cuente lo que significa y esta participación en la Expo, que es la primera, y queremos que sea con toda la energía y la fuerza para que tengamos muchas versiones más, y por supuesto los otros actores como el Rincón Cervecero, y también un sello fundamental que le hemos querido dar es el de inclusión. Vamos a tener también presencia en nuestros servicios públicos, por eso está nuestra Seremi la Mujer también acá presente, va a estar también turismo, y por supuesto que todos los servicios públicos que puedan fortalecer la alianza estratégica con la promoción de los productos de nuestras mujeres y de nuestros ciertos emprendedores que van a estar presentes en esta expo, que como ya se ha señalado, son 50 emprendedores, 40 usuarias nuestras FOSIS y por supuesto también 10 que han sido seleccionadas por la Municipalidad de Valdivia, que van a estar presentes en el Parque Zaval el 26 y 27 de septiembre. Así que dejo al Seremi del Deporte para que nos...
3: Bueno, muchas gracias, saludar a todos, agradecer destacar esta alianza que se está generando por primera vez, una corrida en esta Expo FOSIS. Es importante para el gobierno del presidente José Antonio Kast motivar la actividad física en la región. Somos una región que está muy al debe en actividades deportivas, así que esta es una actividad que se suma para el día domingo. Invitamos a toda la familia a que participe en distancias muy recreativas de 1 kilómetro, donde podrían acompañar perfectamente padres y pequeños, y también en una etapa más familiar de 3 kilómetros, así que están todos invitados a participar, a hacer el recorrido en esta Expo FOSIS. Siempre es importante vincular el deporte en todas las actividades donde también los emprendedores puedan mostrar sus productos, así que agradecido a la gestión de la alianza que se generó, y el día 27 nos vamos a encontrar en esta corrida y estamos muy felices de participar en ella. Muchas gracias.
4: En el mismo sentido también queremos invitar a Jonathan de Raíces para que nos cuente su experiencia.
7: Aquí nomás.
8: Nombre, apellido y actividad.
9: Mi nombre es Jonathan Oberreuter, aquí con la presidenta del club también de Raíces, Claudia Peñañanco. Nosotros fuimos invitados a participar en la organización de esta corrida familiar. Es la primera vez que se realiza, entonces estamos más que contentos de poder apoyar el trabajo de FOSIS y esta feria de emprendedores. Así que tenemos 2 distancias, 1 kilómetro para niños y 3 kilómetros para familia, y ha tenido muy buena recepción, así que las inscripciones están en este minuto cerradas, 280 inscritos, así que los esperamos el día sábado para que retiren su kit, su dorsal, y el día domingo temprano ya comienzan las actividades en el Parque Zaval para esta corrida. Así que muchas gracias.
4: También queremos invitar a Francisco, representación de los fomentos productivos de la Municipalidad de Valdivia, como también socio de esta.
10: Francisco Rego, jefe del Departamento de Desarrollo Económico. Bueno, nosotros como Departamento de Desarrollo Económico y Sección de Fomento Productivo tenemos el mandato de la alcaldesa Carla Altman de apoyar el emprendimiento y a los emprendedores de nuestra comuna. Así que estamos muy felices de poder trabajar en alianza con FOSIS para sacar adelante esta segunda Expo FOSIS que se va a realizar en el recinto ferial de Parque Zaval. Poder apoyar tanto con el recinto municipal como con giro de permisos rebajados para los emprendedores, y fortalecer estos circuitos cortos de comercialización que permiten la vinculación con el mercado y la visibilización de los emprendimientos. ¿Ya? Estamos en una situación súper compleja, con cifras de desempleo que llegan casi a las 2 cifras, así que para nosotros es fundamental poder apoyar este tipo de acciones que fortalecen el emprendimiento.
4: ¿Cuánto reducen el arriendo del uso de los espacios?
10: No, el arriendo no se lo estamos cobrando a FOSIS, lo estamos dejando exento de costo, por trabajar en alianza con la municipalidad.
4: Tenemos varios actores involucrados aquí. También tendremos en la inauguración a la fiesta FIFAN, así que también le vamos a dar la palabra a Pedro también, que nos cuente.
11: Pedro Espinosa, director ejecutivo de Fundación CIFAN. Antes que todo, agradecer la invitación que nos hizo la directora Ann Hunter, la directora de FOSIS, a participar en esta iniciativa. Y para nosotros es tremendamente importante como institución participar en estas iniciativas, ¿cierto?, que van en apoyo y en beneficio de nuestros vecinos, tanto de Valdivia como la región, ¿cierto? Así que simplemente eso, con todas las ganas de ir a apoyar esta iniciativa que va en directo beneficio también de nuestras familias, como lo comentaba el representante de la municipalidad. Estamos con números difíciles, y esto es sin duda un gran apoyo para tantas familias que lo están pasando mal, ¿cierto? Y iniciativas de estas características que apoyen el emprendimiento, en especial cuando se trata de mujeres, van en la línea que nosotros también estamos trabajando como fundación. Muchas gracias.
4: También tendremos un rincón cervecero, y por supuesto también le vamos a dar aquí el espacio a Ángel Veroiza, que no lo tiene.
12: Ángel Veroiza, gestor del PTI Los Ríos Región Cervecera. Estamos muy agradecidos de esta invitación que nos hizo FOSIS a través de su directora, ¿cierto? Estamos con un objetivo bien importante de posicionar a nuestra región como capital nacional de la cerveza artesanal. Por ende, todos estos espacios de visibilización y comercialización que implican las ferias son espacios, son oportunidades que nosotros agradecemos. En esta oportunidad vamos a estar con 4 productoras vendiendo cerveza, pero también realizando algunas degustaciones para el público que nos acompañe esos 2 días.
4: Y para el final, y no menos importante, tenemos aquí una muestra de 3 emprendedoras que van a estar en la feria este fin de semana: Jimena, Janet y Silvia. Así que les vamos a invitar aquí a pasar adelante también a que nos cuenten sus experiencias y qué esperan de esta feria.
7: Hola, mi nombre es Jimena Paredes. Soy creadora y fundadora de Cosas Ricas Jimena. Mi emprendimiento es un emprendimiento familiar dedicado a las mermeladas y la repostería casera tradicional. Bueno, estoy feliz de participar en esta primera Expo Fosi para mí, y más en el Parque Zaval, que es un entorno súper bueno, donde va la familia, y es además bonito el entorno, y con todas las actividades que además Extra ha programado el Fosi, no tengo duda de que va a ser un éxito esta feria para nosotros y para la gente que visite la feria igual.
8: ¿Qué significa que sea un éxito? ¿Quedar sin stock, por ejemplo, vender todo, que vaya mucha gente? ¿Cómo son las variables que
7: vende? Sería lo ideal, que vaya mucha gente a comprar, que vaya mucha gente a comprar y quedarnos lo más sin stock posible, porque estamos preparadas para todo. Así que vayan, los dejo invitados a los valdivianos, que visiten y que apoyen el emprendimiento local, y a las mujeres, que estamos a cargo de nuestra familia y sacamos adelante a nuestros hijos también con nuestro emprendimiento.
13: Hola, mi nombre es Silvia Pujín, creadora de Mechi Manolo, también un emprendimiento familiar valdiviano, el cual tengo en conjunto con mis padres, y tenemos una gran variedad de productos, tales como mermelada, chocolate y repostería casera. Y por lo mismo queremos invitar a toda la comunidad valdiviana a visitarnos este fin de semana, 26 y 27, al 18 Chico, en Parque Zaval. Desde ya, todos invitados.
14: Gracias. Mi nombre es Janet Romero, soy de la tribu Cocinería. Somos un emprendimiento familiar del sector Corby de Valdivia. Nos dedicamos a la elaboración de empanadas, de productos, todos de productos caseros y locales. Así que los dejamos cordialmente invitados al Parque Zaval, 25-26, ahora este fin de semana, a disfrutar de los mejores productos de las emprendedoras valdivianas. Así que con todo el apoyo de todas las colegas, y darle gracias al FOSI por la oportunidad. Así que los dejamos cordialmente invitados a disfrutar de las mejores empanadas.
8: Como el 18
14: Chicos,
8: ¿no?
14: 18 Chicos, sí. Así que nos vamos con todo el sazón de la tribu Cocinería. Así que muchas gracias.
4: Y por último, más del 80% de los emprendimientos del FOSI son mujeres, por eso queremos también darle la palabra a la experiencia de la mujer para que nos cuente la perspectiva.
15: Muchas gracias. Bueno, Ariel Montesina, Seremi de la Mujer y Equidad de Género. Nosotros como Ministerio valoramos estas alianzas estratégicas entre los servicios públicos y todo el aparataje estatal, porque entendemos que cuando apoyamos a una mujer, especialmente emprendedora, ayudamos también a una familia completa a salir muchas veces del círculo de la pobreza, pero también además les ayudamos a que ellas puedan alcanzar una autonomía económica tan necesaria para poder salir también incluso de episodios de violencia. Así que nosotros vamos a seguir impulsando, trabajando junto a FOSIS. Agradecemos que les abran estos espacios de comercialización. Nosotros en las comunas que hemos estado, hemos levantado esta gran necesidad de poder tener y que ellas puedan contar con espacios permanentes donde ellas pueden exponer sus productos, porque no es fácil muchas veces arrendar un local y poder generar recursos estables durante el mes. Así que gracias al municipio, gracias a FOSI, gracias a todos los que están haciendo posible que mujeres, especialmente de acá, de nuestra comuna, puedan exponer sus productos y llevar sustento a sus hogares.
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0: Desde la Delegación Presidencial de Los Ríos se dio a conocer el informe del balance policial que se entrega cada día lunes. Pasamos de inmediato a revisar lo que informó al respecto el delegado provincial del Ranco, quien está subrogando a la delegada presidencial de Los Ríos por estos días.
16: Así es, bueno, primero que todo, muy buenos días. Saludar a cada uno de los trabajadores que se envuelven también en los medios de comunicación radiales que están en su día. Quiero empezar esta semana, luego de reunirnos en el comité policial, con la disminución de un 11,2% de los delitos de mayor connotación social, que implica que a la fecha tenemos cerca de 600 casos menos de delitos de mayor connotación social en la región de Los Ríos, para lo cual también abocándonos a lo que fue el fin de semana de festividades del 18 de septiembre, tenemos que destacar aquí la gran labor que desarrolló cada una de las instituciones que el día de hoy está liderando el gabinete del gobierno del presidente Cáceres en la región de Los Ríos, desde el Ministerio del Trabajo, la Salud, el Transporte, quienes han destacado también en conjunto con Seguridad para brindar la mayor fiscalización para cada una de las personas que está visitó nuestra región, como también los residentes. Para lo cual quiero destacar la labor que desarrolló Carabineros, realizando cerca de 2.144 controles de vehículos fiscalizados, de los cuales se realizaron 1.019 exámenes practicados a través de Intoxilaxer, de los cuales 985 alcotest permitieron la detención de 20 personas que estaban conduciendo bajo los efectos de del alcohol en estado de ebriedad, y 34 narcotest, de los cuales se detectaron 2 detenidos por conducir bajo la influencia de las drogas. Esto es muy importante porque permite también sacar de circulación personas que están transitando un vehículo y que son un riesgo para las familias, que son un riesgo también para los ciudadanos que están realizando actividades recreativas o familiares. Es importante destacar que ingresaron 23.000 vehículos a la región de Los Ríos y 500 carabineros fortalecieron la labor de fiscalización en nuestra región, lo cual habla muy bien del trabajo coordinado de cada una de las instituciones que está liderando hoy el día de hoy el Comité Policial del Gobierno del Presidente
17: Cáceres. Estamos en el paso al Seremi de Seguridad Pública, don Fernando Simbrecles.
18: Seremi, buenos días. Muy buenos días, muchas gracias. Bueno, me sumo a lo que acaba de decir recién nuestro delegado. Efectivamente, el trabajo carabinero fue muy importante durante el fin de semana. Agregar algunos datos a lo que ya ha señalado nuestro delegado respecto de la cantidad de accidentes de tránsito. En el año 2025 fueron 25 casos, este año son 12 accidentes de tránsito, por lo tanto un menos 52% de accidentes. Y en tema de lesionados graves, menos graves o leves, el año 2025 fueron 23, este año 4, por lo tanto un menos 82% de lesionados. Donde se hay un aumento es en fallecidos, que en el año 2025 fue 1 y este año son 3. Quiero destacar también el número de funcionarios de carabineros que se desplegó durante el fin de semana en distintos puntos, fueron 500 carabineros. Por parte de la Seremía de Transporte y Telecomunicaciones, destacar el trabajo entre el 4 al 20 de septiembre, que se desarrollaron 1.469 controles vehiculares por esta Seremía, esa fiscalización realizada a buses interurbanos, rurales, vehículos particulares en distintos sectores de nuestra región, tales como ingresos a las ciudades, terminales de buses, etcétera, y con un despliegue este fin de semana de aproximadamente 300 fiscalizaciones, y nuestro Seremi de Transporte pues podrá dar el detalle con mayor exactitud. También es destacar el trabajo de la Seremía del Trabajo y Previsión Social, que realizó 40 fiscalizaciones al comercio, recibió una denuncia, sanciones cursadas fueron 6, y trabajadores afectados por incumplimiento, esto por el feriado renunciable, 11. Desde la Seremía de Salud, también destacar el trabajo que ha realizado la Seremía de Salud, también está nuestro Seremi de Salud, que va a dar un detalle más exacto del trabajo realizado, pero sí decir que entre el 1 de septiembre y el 20 de septiembre se realizaron más de 294 fiscalizaciones por parte de la Seremia de Salud. Algunas de ellas, como ustedes han conocido también en el último tiempo, han sido lo que nosotros hemos denominado los operativos multisectoriales que ha trabajado la Seremia de Salud también en conjunto con el SAC, con el Seremia de Agricultura, con Servicio de Impuestos Internos, con los distintos municipios. Y también destacar que entre el 1 de septiembre y el 20 de septiembre el total de kilos decomisados de alimentos carnes, productos del mar, lácteos y otros alcanza prácticamente a las 2 toneladas, un poco menos, pero entre ese puro periodo, si uno suma lo que fue agosto y julio, claro que sube, pero es una cifra bastante importante. Y los locales comerciales con prohibición de funcionar fueron 7, tanto en la provincia del Ranco como en la provincia de Valdivia. Y destacar el trabajo también de la Armada de Chile, que realizó este fin de semana sus distintos controles de identidad. Podemos decir que realizaron controles de alcotest, fiscalización en embarcaciones, naves de conectividad, operativos con otras instituciones, trabajaron en todo lo que es el borde costero, también lograron la detención de una persona que tenía una orden de pendiente y realizaron procedimientos por ley de alcohol. Eso es lo que es el fin de semana de fiestas patria. En lo que respecta a la semana completa, que siempre nosotros informamos el desarrollo de la semana completa, destacar también nuevamente el trabajo de carabineros y entre ellos que se realizaron 7 operativos, principalmente controles vehiculares, resultando 5 detenidos por delitos de receptación, hurto, desacato, amenaza y cuartelito de lesiones. Se realizó también operativos en La Unión, dejando un detenido por conducir vehículos sin licencia, y un despliegue masivo en la comuna de Mariquina con una fuerza de fuerzas de tareas Centauro COP, que registró 62 controles de identidad, 67 vehiculares, y también en San José de la Mariquina se sumaron 110 controles de identidad y hubo 2 detenidos. Destacar el procedimiento que realizó Carabineros de Chile, la desarticulación de una banda interregional de lavado de activos con el OS7 y también un procedimiento de vigiato en Río Bueno, en el retén Cuncomazue y la patrulla de intervención rural, que lograron desbaratar un matadero clandestino con un decomiso de más de 100 kilos de carne. También la captura de prófugos durante esta semana. La PDI también un importante despliegue tuvo en materia de usurpación, sustracción de madera, vigiato, con 5 detenidos, con más de 430 kilos decomisados de carne, 5 personas que fueron puestas a disposición de la justicia. Y destacar también en detalle lo que realizó la Armada en Playa Collico el jueves 17, se detuvo a personas que se encontraban con detención con orden vigente, se rescató a través del 137 un llamado que permitió el rescate de una persona que había caído de un árbol al río, también la fiscalización en la costanera con Alcortés y otras fiscalizaciones más, y finalmente el trabajo desarrollado por Gendarmería de Chile durante la semana, que permitió realizar 58 intervenciones en el complejo penitenciario, con una incautación de 5 elementos cortopunzantes, 1,6 kilos de droga decomisada durante este periodo. Por lo tanto, se cumple con dar un reporte bastante preciso, tanto en lo que se refiere a la realización de las labores por las distintas seremías, distintos organismos, carabineros, policías, armadas, etcétera, en el periodo de fiestas patrias, más toda la semana que terminó recién el día de ayer. Eso es, muchas gracias.
19: Sí, hola, buenos días. Efectivamente, como lo decía nuestro delegado y también nuestro seremi de seguridad, el Ministerio de Transporte se mantuvo con un plan especial de fiscalización al cual nosotros comenzamos el día 4 de septiembre y se extendió hasta noche, hasta el 20 de septiembre, en donde nosotros hicimos un total general de 1,469 fiscalizaciones en toda la región de Los Ríos. El principal foco de nosotros es el transporte público, también transporte en general, pero en general siempre nuestro foco es el transporte público, de los cuales nosotros cursamos 312 citaciones a los distintos juzgados de policía local de las distintas comunas de la región. Esto es, la mayoría de estas fiscalizaciones son por temas administrativos, documentación vencida, en este caso los vehículos, y también algunos desperfectos técnicos en general de los vehículos de transporte. Yo quiero hacer un especial agradecimiento igual a Carabineros de Chile, que en conjunto hicimos varias actividades, entre ellos también con CONACER, con nuestra campaña de tomar buenas decisiones, y también en las fiscalizaciones en conjunto que hicimos en distintas rutas de la región. Así que el agradecimiento para Carabineros y para el general Contreras, que igual está acá.
20: Damos paso a Jeremy Salud, don Felipe Gastías. Don Felipe, bueno, hay un trabajo de nuestra Jeremy Salud que da previo antes y durante.
21: Sí, muchas gracias. También me quiero sumar a los agradecimientos que ha expresado nuestro delegado provincial y nuestros colegas de otra seremi en el trabajo exhaustivo que ha hecho la seremía y la institución y los servicios en estas fiestas patrias, ¿cierto?, encomendado por nuestro presidente. Aquí hay datos relevantes que me gustaría poder precisar. Yo en algún momento se los comenté. Comenzando el 1 de septiembre, la Seremi de Salud activó su plan de fiscalización sanitaria para reforzar la fiscalización en fiestas patrias. Dentro de las fiscalizaciones realizadas que se hicieron en las 12 comunas, fueron 294 fiscalizaciones que se realizaron, De ellas, a puestos de ferias costumbristas fueron 74, a carnicerías 49, a supermercados 43, minimarket 41, restaurantes 34, panaderías 30 y locales de elaboración de alimento 8, entre ellas fábricas de empanadas y fábricas de cecina. Dentro de los sumarios iniciados, hay 93 sumarios iniciados, 72 en la provincia de Valdivia y 21 en la provincia del Ranco. Productos decomisados fueron 1.899 kilos decomisados, principalmente alimentos cárnicos fueron 1.827, productos del mar 36, lácteos 16 kilos y otros 19 kilos, entre ellos principalmente arroz o productos envasados. Locales comerciales con prohibición de funcionamiento, 10 en total. Así que el trabajo que ha realizado la Seremi, como se pueden dar cuenta, es un trabajo en terreno que nos ha permitido sacar, ¿cierto?, de circulación aquellos alimentos que pudiesen haber sido un daño para la salud pública. Vuelvo a reiterar el agradecimiento al equipo completo. Hay un trabajo y un despliegue que se ha coordinado desde hace mucho tiempo y eso es digno de resaltar y que la ciudadanía también lo comprenda de que hemos estado en terreno tal como lo ha pedido nuestro presidente José Antonio Kast. Muchas gracias.
1: Muy buenos días. La semana recién pasada, y como ha sido la tónica de la Policía de Investigaciones de Chile, acá en la región se ha realizado un énfasis y un trabajo permanente en materia investigativa y también en materia de control migratorio. Con respecto a lo primero, destacar que en esta semana fueron detenidas 15 personas, tanto en Valdivia como en La Unión, por distintos motivos investigativos, pero también por requerimientos pendientes de la justicia. Quiero destacar en este aspecto un procedimiento realizado el día lunes en La Unión con la detención de 6 personas y con la incautación de aproximadamente 400 kilos de carne, los cuales estaban listos ya para ser comercializados en una fecha tan importante donde sabemos que la demanda por este tipo de productos era alta. Pero también, pasando al ámbito de control migratorio, se hizo una destacada gestión a través del departamento que se encarga de esa área, con un trabajo y un refuerzo realizado en el principal paso fronterizo de esta región, como el paso Guaum, donde transitaron más de 800 personas, tanto salieron como también ingresaron al territorio nacional a través de ese paso fronterizo. Y esto se suma a la labor de control migratorio que se realiza también en esta ciudad, en distintos puntos y puestos comerciales, también alusivo a la previa que se realizó con motivo de las fiestas patrias. Además de eso, también una importante investigación por homicidio frustrado en uno de los barrios complejos que posee la comuna de Valdivia, donde también se están realizando importantes gestiones para llegar al identidad del autor de un delito de homicidio frustrado registrado en ese lugar. Muchas gracias.
5: Muchas gracias. También damos el paso también al coronador marítimo en el día, José Navío, Juan Pablo García, que puede también contar un poco la labor realizada por la Armada.
22: Sí, la Armada a través de su autoridad marítima, en la función de Policía Marítima, realizamos una concentración de patrullaje y fiscalización durante este fin de semana de Fiestas Patrias, el cual correspondió controles al personal embarcado, los tripulantes de las naves de conectividad y también las naves de pasajeros, naves de pasajeros acá en Valdivia y naves de conectividad también en Niebla Corral, en Lago Pirihueco y también en Lago Ranco. Estos controles finalmente logran disuadir y lograr prevención en relación a las actividades marítimas que se desarrollan en la región. También efectuamos, como también ya se nombró, control de identidad en el borde fluvial, borde lacustre y costero, ¿no?, el cual arrojó al menos un detenido con una orden de detención pendiente.
5: Muchas gracias. Y por último damos acá al jefe de zona de Los Ríos y al Carlos Portales.
23: Bueno, buenos días. Primero que todo, destacar el trabajo de los casi 500 carabineros que se despegaron, ya llevan 10 días de una alta demanda de servicios policiales desde la venida de nuestro presidente de la República. Y también destacar el apoyo que hemos recibido de otras instituciones. También hemos integrado equipos de trabajo. Señalar también que estuvimos trabajando con Senda, ellos hacen una importante labor también, nosotros muy conformes también de las coordinaciones que hay, del trabajo que se desarrolla con ellos. Asimismo también destacar que hay procedimientos en la área investigativa, decomisos de drogas esta semana, también hay un despliegue en coordinación con el Ministerio de Seguridad y con el alcalde Mariquina, que se ejecutó 4 días seguidos para también aumentar la sensación de seguridad a propósito de un homicidio, que también arrojó varios controles y detención de un sujeto que tenía 5 órdenes pendientes y que era bien conocido ahí en la comuna por estar prófugo. En otro orden de ideas también señalar que el control de fiscalización durante el fin de semana de Fiestas Patrias lamentablemente termina con tres personas fallecidas, menos accidentes de tránsito que el año pasado y menos lesionados, pero sí un aumento de personas fallecidas. También llama la atención la cantidad de infracciones, 125 por exceso de velocidad que se cursaron en la región, que da cuenta también, ¿cierto?, de que todavía tenemos que seguir educando a los conductores para los efectos de que el tránsito se desarrolle dentro del marco de lo que la legislación indica en cuanto al límite de velocidad. Y lo último, señalar que por otros procedimientos alcanzamos una cifra cercana a 90 detenidos en la región por diferentes delitos de connotación y otros no, que guarda relación también con el despliegue que se hizo durante el fin de semana.
0: A la autoridad presente se le consultó en qué se falló en esta ocasión. Hubo menos accidentes, pero sí más fallecidos. Esta es la respuesta que se dio al respecto.
18: Su pregunta es muy buena, pero también hay que hacer una reflexión que el tema de la conducción no es de hoy día. Es un tema que se viene insistiendo hace más de 20 años en forma permanente, no solamente por los gobiernos que han sido de turno, sino que por Carabineros de Chile a través de muchos años. Existen tremendas campañas históricas en el país respecto de manejar especialmente en estado de ebriedad. Usted puede ver, si hace un examen de la historia legislativa en este país, va a haber leyes que han salido promulgadas con nombre y apellido por lamentables hechos ocurridos en otros lugares. Por lo tanto, a lo que usted señala, yo creo que seguir insistiendo con mucha fuerza y sin bajar los brazos. Hay que seguir educando a los niños, hay que seguir educando a los adolescentes, hay que seguir educando a los adultos, esto sin distinción, porque se trata de una situación que tenemos que todos trabajar en conjunto. Los medios de comunicación hacen una tremenda labor en esto. Hay publicidad permanente, hay labor de parte del gobierno, hay labor de parte de los municipios. No hay instancia que se reste en este tema. Por lo tanto, a lo que usted señala es seguir trabajando y seguir insistiendo en esto y no cansarnos en el tema.
0: Se le consultó al general de Carabineros sobre cuál es la cantidad de nuevos carabineros que se requieren para nuestra región de Los Ríos, considerando que estamos en etapa de inscripción para postular a la Escuela de Carabineros en nuestra región.
23: No, eso es una cifra que va en constante, porque también tiene que ver con la densidad poblacional y los elementos que guardan relación con la denuncia y con la población flotante. Pero principalmente nosotros estamos muy contentos como institución. Nosotros tenemos una alza histórica que hace muchos años no se veía de postulantes, más de 2.800 postulantes a la escuela de oficiales y 11.000 a la escuela de formación. Nosotros creemos que esa es la senda, es nuestro camino, seguir captando postulantes para los efectos de ir subiendo el déficit. Ahora, como le digo, eso va a suceder. Yo no podría dar una cifra aproximada de tanta cantidad, porque como le digo, tiene que ver con muchos factores la determinación de la dirección de personal, cuántos funcionarios van a colocar, también con la creación de nuevos cuarteles, como que tenemos la ANIMA y como el que en algún momento se va a hacer ahí en CUSER. Así que nosotros muy contentos, porque da cuenta también que hay un mayor despliegue de nuestros equipos que van captando postulantes y hay más jóvenes dispuestos a servir a su patria.
0: Se le consultó al general de Carabineros si impacta negativamente el hecho de que vayan tantos funcionarios dados de baja por diversas situaciones este año aquí en la región de Los Ríos.
23: O sea, la institución no claudica. Nosotros no tenemos ninguna intención de dar gente baja, pero si se apartan de nuestra doctrina y en algunos casos también cometen hechos que podrían revestir carácter de delito, la institución no va a claudicar en sacarlos, desvincularlos y colocarlos a disposición de los tribunales. Es lo mínimo que la ciudadanía nos exige a nosotros, que somos una institución muy demandada también para los efectos de trabajar en la parte de la prevención y también en la investigación. No lo entiendo. ¿Incide en qué sentido? Operativamente incide, porque obviamente nosotros vamos a preferir siempre trabajar con los mejores y trabajar con los que estén dispuestos a servir a su patria en la lid de también los valores, la doctrina, los principios de la institución.
0: Al CRM de Seguridad de Los Ríos también se le consultó sobre este mismo tema. ¿Cómo están manejando ellos la situación de tantos funcionarios dados de baja en la región de Los Ríos en lo que va del año?
23: Nosotros tenemos mecanismos de controles que van en dos líneas. El control de mando, el mando directo. También tenemos asuntos internos que están desplegados y también información que vamos captando de la Junta de Vecinos, de la comunidad. Si aquí usted se da cuenta, usted que maneja también la información, hay desvinculaciones que se han producido hasta por videos que la misma ciudadanía ha captado. Entonces nosotros entendemos que nuestra función policial nos obliga a tener una conducta intachable, y la instrucción nos claudica en exigir eso de los funcionarios, desde el último funcionario hasta el general que habla.
3: ¿Cuántos hay abiertos?
23: No, es un número que va, algunos se van cerrando, otros van abriendo, pero cada desvinculación que se hace va generando un sumario. O sea, todos esos sumarios están abiertos, están siendo tramitados conforme a la reglamentación vigente.
18: Bueno, si, como lo acaba de decir, es generar seis personas que se escapan de la doctrina institucional de Carabineros, obviamente que no van a estar en la institución. Ahora, son casos muy puntuales los que usted señala. Si, está hablando hoy día usted de dos carabineros, ex carabineros. Hoy día está hablando de dos ex carabineros. Y acá el general de comentar recién que este fin de semana se desplegaron más de 500. Por lo tanto, la labor operativa de Carabineros no se ha ido afectada en nada. Ha tenido 500 carabineros trabajando día y noche. Y van a seguir trabajando. Como decía el general, fueron 10 días trabajando de esta forma. Por lo tanto, claro, son dos carabineros menos, pero en lo operativo no ha incidido, porque Carabineros ha tomado todas las medidas y ha logrado cumplir con los operativos, con todo el trabajo que tienen que realizar.
3: ¿Y la imagen?
18: General, lo acaba de decir, la imagen de Carabineros está intacta, y está intacta porque Carabineros sabe tomar decisiones, y cuando hay personas que se alejan de la doctrina institucional, la separa. ¿Qué mejor ejemplo de un buen servicio para el país que Carabineros, cuando ve y detecta esto, toma medidas? Si las cosas aquí hay que enfrentarlas, y si se enfrentan bien, la ciudadanía la entiende, y todos lo entendemos así.
0: Referente a las condiciones meteorológicas, las alertas tempranas que existen, también se le consultó a la autoridad regional cómo se están preparando al respecto.
6: Sí, bueno, hay una alerta temprana que fue emanada por Senapred. De hecho, tenemos gabinete para poder coordinar las acciones preventivas de fiscalización, también para permitir garantizar la seguridad a cada uno de los habitantes de nuestra región. Estamos abocados ya entrando a primavera, lo cual implica que pueda existir viento. De hecho, el fin de semana, una carpa que estaba exponiendo productos de artesanía en un convenio entre la municipalidad y el gobierno regional fue afectada por las fuertes ráfagas de viento que afectó la comuna de Futón. Así que vamos a estar realizando las labores preventivas de trabajo y de planificación con el gabinete el día de hoy para poder afrontar de la mejor forma este frente de mal tiempo.
0: Sobre los puntos críticos que se tienen en la región de Los Ríos, luego de los temporales y todo lo que ha pasado en este invierno, se preguntó también de qué manera se están preocupando, preparando y también analizando lo que son puntos críticos que aún existen en la región de Los Ríos frente a eventuales situaciones atmosféricas adversas.
6: Los puntos críticos están básicamente en cómo, y nosotros como un gobierno de emergencia, pudimos enfrentar de la forma más rápida posible la entrega de apoyo a los vecinos de nuestra región que fueron afectados por estos frentes de mal tiempo. Un caso muy concreto es lo que ocurrió en la comuna de La Unión, en donde en menos de una semana se hizo la entrega también de la elaboración de las fichas FIBES para catastrar a las familias que están en situación de damnificado, la habilitación por parte del municipio, en coordinación también con la delegación del albergue, la entrega de estos bonos de recuperación, que implicó también un apoyo económico a cada una de las familias, y personalmente lo puedo decir, hace ya una semana y media está en marcha el camión que va a permitir hacer un programa de limpia fosa a más de 150 familias en la provincia del Ranco, especialmente en La Unión. Así que estamos aquí trabajando de mejor forma. Lo que sí hay que ver la planificación en conjunto con las carteras de inversión sectorial para permitir mejorar episodios, por ejemplo, manejo de ribera de cauces, limpieza, calles, pavimentación, que permitan garantizar también una mejor bienestar. En cuanto a las casas que están con afectaciones, el Ministerio de Vivienda realizó el catastro de fichas 2, que permite también poder hacer un levantamiento de los daños, cuantificar también las familias que están afectadas, que requieren apoyo a través de subsidios de albergue, de arriendo,
16: y también otros subsidios que están relacionados con la materia habitacional, que cumplen con los requisitos correspondientes, obviamente, al Ministerio de Vivienda.
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0: Al cierre de nuestro informativo vamos con las condiciones meteorológicas. Comenzamos con Valdivia, temperatura de este momento alcanza los 9 grados, lluvia débil en la tarde y moderada en la noche. Para mañana miércoles, mínima de 8 grados, máxima de 13, lluvia moderada todo el día en Valdivia mañana. Vamos a revisar Río Bueno, temperatura de este momento, 8 grados, lluvia débil toda la tarde, con máxima de 9. Para mañana mínima 7, máxima 15, lluvia débil a moderada durante el día en Río Bueno la jornada de mañana. Vamos hasta Corral, comuna Puerto de Corral, para ver de inmediato las condiciones meteorológicas. Temperatura actual, 9 grados, lluvia débil toda la tarde y desde las 6 de la tarde lluvia moderada hoy día en Corral. Mañana mínima de 9 grados, máxima 13, lluvia moderada todo el día se espera en Corral. Vamos hasta Mariquina. La temperatura en este momento en San José de la Mariquina, 10 grados, lluvia débil toda la tarde. Para mañana, mínima de 8 grados, máxima de 13, lluvia moderada todo el día mañana en Mariquina. Llegamos hasta la comuna de Lanco. Temperatura de este momento en Lanco, 9 grados, lluvia débil toda la tarde. Mañana, en Lanco, mínima 7 grados, máxima 14. Lluvia moderada todo el día mañana en Lanco. Nos vamos hasta Panguipulli. En Panguipulli la temperatura de este momento alcanza los 10 grados, cubierto con lluvia débil en la tarde, lluvia moderada en la noche. Mañana Panguipulli mínima 8, máxima 13 grados, lluvia moderada todo el día. Nos despedimos, muchas gracias, que esté muy bien. Buenas tardes.
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1: Nombres que hicieron historia en Chile. Bernardo Higgins Riquelme nació en Chillán el 20 de agosto de 1778. Murió en Lima el 24 de octubre de 1842. Fue un político y militar chileno. Hijo natural de Ambrosio Higgins, quien fue gobernador de la Capitanía General de Chile y virrey del Perú, y de Isabel Riquelme Mesa. Por instrucción de su padre, estudió inicialmente en Chillán, luego en Lima, y completó su instrucción en Inglaterra. En 1802, a los 24 años, regresó a Chile y se radicó en su hacienda de San José de las Canteras, recibida en herencia, dedicándose a labores agrícolas. Participó activamente en los acontecimientos que ocurrieron en Chile a partir de 1810, los que finalmente se tradujeron en su independencia del Imperio Español. O'Higgins abandonó sus tareas agrícolas y se convirtió en militar, siendo uno de los personajes más relevantes de la gesta emancipadora de Chile, donde se le considera como uno de los padres de la patria. Entre 1817 y 1823 ejerció la jefatura de Estado bajo el título de Director Supremo, cargo al que renunció exiliándose en Perú hasta su muerte. Considerado uno de los libertadores de América, fue capitán general del Ejército de Chile, brigadier de las Provincias Unidas del Río de la Plata, general de la Gran Colombia y uno de los principales organizadores de la expedición libertadora del Perú.
0: Fue nombres que hicieron historia en Chile.
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0: 14 horas, 24 minutos.
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1: Son las 3 de la tarde, un minuto.

0: las 3 de la tarde. 15 minutos.
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1: Son las 3 de la tarde, 26 minutos.

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Son las 3 de la tarde, 58 minutos.

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1: Son las 4 de la tarde, 9 minutos.

0: Son las 4 de la tarde, 27 minutos.
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1: Son las 4 de la tarde, 36 minutos.

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1: Son las 4 de la tarde, 48 minutos.

0: Son las 5 de la tarde. 2 minutos.
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1: Son las 5 de la tarde, 11 minutos.

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1: Son las 5 de la tarde, 23 minutos.

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0: 5 de la tarde, 45 minutos.
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1: Son las 5 de la tarde, 53 minutos.

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1: Son las 6 de la tarde, 19 minutos.

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1: Son las 6 de la tarde, 29 minutos.

0: las 6 de la tarde, 40 minutos.
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0: Son las 7 de la tarde. 3 minutos.
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2 y 3.

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1: Son las 7 de la tarde. 28 minutos.

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1: Son las 7 de la tarde, 38 minutos.

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2: Son las 8 de la tarde, 7 minutos.
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0: Muy buenas noches, amigotes. ¿Cómo estamos? ¿Cómo va la vuelta? Aquí estamos en vivo en esta noche. Oiga, saludarles. ¿Qué tal, acá? Oiga, nos pilló la mano ahí, pero ya estamos aquí, ¿no? Así que usted tranquilo. Oh, ¿cómo estamos? Oiga, después de un día lluvioso, de varias actividades, ya estamos muchos descansando y otros trabajando algunos. Don Wense está trabajando. Buena, Wense, oye, ¿cómo está ahí? Oye, hay que controlarse esta situación, ¿eh? Así que Don Wense está trabajando, el señor Torre también está trabajando y Don Juanito también está trabajando. Estos jóvenes están trabajando ahí, aplicándole talento a la vida. Y nosotros lo vamos a acompañar con nuestra programación de la noche. Esta es la edición de la noche de la música mexicana. México lindo, aquí en la 96.3. Eso es, son las 20:18, estamos en vivo, así que mira tú.
1: 8 de la tarde, 18 minutos.
0: Ah, sí, 18, no, 8 de la tarde.
1: Las 8 de la tarde, 18 minutos.
0: Así no vamos. Esa es la onda, estoy buscando una canción bonita para dedicar, usted tiene que quedarse con nosotros. Algunos se van transitando en alguna de las rutas aquí de nuestra zona de Panjipulli, del destino Citelago, y nosotros le vamos acompañando, así que le vaya muy bien nomás. A conducir con mucha precaución porque la ruta está mojada. Así que vamos tranqui nomás. Tranqui. Oiga, a ver, nos quedamos entonces con esta. Vamos a buscar una canción buena para dedicar. Esta es buena. El invitado de honor. A ver. Esta ya, nos vamos a quedar con esta, muchachos. Así que pónganle nomás. Estamos en vivo en esta nochecita. Aquí con lluvia. Llegó el invierno, oye. Llegó el invierno, muchachos.
1: Son las 8 de la tarde, 19 minutos.
0: Así no vamos.

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fiesta, cosecha, muchachos. Buena, buena onda. Estamos en vivo en esta noche, pues, vivo. 20 con 24 minutos. Ya casi terminando este día, día martes, este segundo día de esta semana. Después de las fiestas patrias, después de comer tanto, oye. Ay, qué manera de comer, oye. Ay, madre mía, señor. Oiga, me imagino que usted lo pasó bien. ¿Sí o no? Lo pasó bien, yo creo. Ya, estamos por aquí para usted y para usted que está en la sintonía, muchachos. Oiga, vamos a compartir un versículo bíblico a esta hora. Este es bastante conocido, pero mejor lo vamos a cambiar. A ver, le vamos a decir esta cosa acá, que nos cambie el versículo bíblico, porque este es demasiado conocido. No es que sea malo, ya, pero lo vamos a leer igual. Jehová es mi pastor, nada me faltará. Ese es el versículo, Salmo 23:1. Vamos a cambiar el... Lo vamos a buscar aquí. Es que la tengo la Biblia aquí en el computador. A ver, ¿qué más tenemos? A ver. Dice, echa sobre Jehová tu carga y él te sustentará, no dejará para siempre caído al justo. Echa sobre Jehová tu carga y él te sustentará, no dejará caído para siempre al justo. No lleves solo tus cargas, entrégaselas al Señor y confía en Él, que Dios te da paz, fuerzas y esperanza en esta tarde. Así nomás, eso es. Aquí estamos, muchachos. Estamos atentos a su contacto también, ¿eh? El 9611-82324 está, pero atenti nomás, atenti al contacto. Don el señor Torres también de repente nos dice, estoy escuchando acá, está trabajando donde se encuentre y se comunica con nosotros. Así que lo saludamos a este joven que está en la sintonía, está trabajando ahí, oye, está dándosela de mecánico. Ya. Madre mía, señor. Ya empezamos ya con los chistes fome. No, este joven le pega.

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0: Estamos con bastante norteño esta hora. No, la cosa está. Estamos full. Full, oye, full. Buena onda. ¿Cómo estamos saliendo allá, papito? Papito, oye. ¿Cómo estamos saliendo, don Juanito? Mándame un mensaje, oye. ¿Y estaba esperando tu mensaje? ¿Qué pusiste fome? ¿Qué pasó, oye, Juanito? Estamos esperando el mensaje, pero alentamos, ¿no? Yo creo que estamos sonando pero espectacular. La verdad que está sonando muy bien la radio aquí en el sector rural. Está pero bacán. Oye, está de maravilla. Oiga, el tiempo está más o menos nomás. Volvió la lluvia otra vez. A esta hora aquí en Payipuy estamos con 6 grados, dice la temperatura. Lluvia débil. Va a seguir lloviendo durante las próximas horas. ¿Ah? Oiga, el día de mañana 23, vamos a estar con 108 milímetros de agua. Es decir que la cosa va a llover bastante. ¿Qué pasa hasta ahora en Río Bueno? Donde estamos saliendo en la 105.7, acá en Río Bueno, región de los Ríos, provincia del Danco. Estamos con una temperatura de 7 grados, lluvia débil también, está lloviendo. Ha estado lloviendo durante toda esta tarde más bien. Así que a tener tranquilo, vamos a tener paciencia hoy. Oiga, a propósito de lluvia y todo eso, aquí en la comuna de Panchipulli, el alcalde, todo lo que es la oficina de comunal de emergencia también estaba trabajando y atento a las situaciones que pudieran presentarse. Así que ráfagas de viento y fuertes lluvias aquí en nuestra comuna de Panchipulli, municipio, se está preparando ante evento meteorológico y refuerza el llamado al autocuidado ante el sistema frontal que se viene y que está afectando nuestra región de los Ríos. El alcalde Rodrigo Valdivia y la encargada del Departamento de Gestión de Riesgo y Desastres, Brenda Olate, realizaron un llamado a la comunidad a extremar las medidas de prevención y mantener el resguardo, especialmente de niños, personas mayores y familias de sectores precordilleranos y cordilleranos. De acuerdo con los antecedentes disponibles entregados por Senapred Los Ríos, el evento podría generar ráfagas de viento superiores a 70 kilómetros por hora, además de precipitaciones que podrían provocar afectaciones como remociones en masa, derrumbes, inundaciones y problemas de actividad, de conectividad en distintos puntos de nuestra comuna. Escuchemos lo que nos dice el alcalde, pero voy a seguir leyendo esta información. El alcalde informó además que los equipos de municipales se mantendrán desplegados y monitoreando el territorio, que a través del COGRID regional se solicitó reforzar la presencia de Vialidad y el Ministerio de Obras Públicas en Panchipulli para enfrentar eventuales afectaciones. Escuchemos lo que dice el alcalde Rodrigo Valdivia. A ver, se manifestó y explicó un poco cómo es la preparación. A ver, escuchemos.
1: Vamos a terminar con remociones en masa, derrumbes, con inundaciones, seguramente en algunos caminos, junto a algunas alcantarillas.
2: Bueno, vecinos, antes de ingresar a la sesión del consejo que nos corresponde hoy, quiero hacer un llamado a todos los vecinos de la comuna de Panchipulli, a todos, especialmente a nuestros adultos mayores, que se resguarden los niños, ya las mamitas, ¿cierto? Porque tenemos un frente de mal tiempo. No dejemos de tomar las medidas correspondientes. Vienen ráfagas de viento de más de 70 kilómetros por hora. Seguramente vamos a terminar con remociones en masa, derrumbes, con inundaciones, seguramente en algunos caminos, junto a algunas alcantarillas, etcétera, etcétera. Ante toda esa contingencia estamos preparados con municipalidad, pero especialmente requiere de vital importancia el resguardo que ustedes hacen con respecto a sus vidas, porque la municipalidad no tenemos el poder para estar en todos lados. Aún así, siéntase tranquilo que vamos a estar supervisando y monitoreando lo que está ocurriendo en toda la comuna. Ya he oficiado a través del COGRID regional a que se informe a Vialidad que requerimos mayor presencia de acción de Vialidad y el MOP en Panchipulli. En la última contingencia de lluvias torrenciales que hubo en Panchipulli, inundaciones, el municipio mantuvo casi el 90% de las carreteras de los 1.200 kilómetros cuadrados que nos corresponden. Mantuvimos más del 80%. Hubo poca presencia de acción de Vialidad, así que ahora le estamos pidiendo al MOP que por favor nos traiga parte de sus globales, porque esta es la comuna más grande. Lo más importante es que usted se mantenga a resguardo, nuestros equipos van a estar monitoreando, también vamos a entregar algunas medidas en los próximos minutos que ustedes den de más para resguardar su situación, pero especialmente nos afecta la vida de todos los vecinos de Panchipulli. Así que
0: ahí está la información entonces con el alcalde Rodrigo Valdivia. Bien, vamos a seguir nosotros. Seguimos escuchando buenas y bonitas canciones, a ver. Ya, yo voy a decir que tenemos que seguir en sintonía. No se parte de la sintonía. Oiga, estamos revisando algunas noticias, aprovechando...

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Ahí sí, ahí pillé la canción. Esta se llama Me da gozo. Este es del grupo Linaje. Eso es. ¿Y usted cómo está? ¿Cómo estuvo su día? ¿Qué ha pasado? ¿Cómo anda todo? Esperando que vaya todo bien, ¿eh? A cuidarse, muchachos. Oiga, ¿cómo va los que trabajan en la Contu, los que están en la locomoción colectiva, los que están en la salud, los que están en alguna oficina ahí, alguna repartición pública, en la MUNI, en el hospital, en algún CESFAM, donde usted nos escuche o cuál sea su labor? Ya hay que ponerle todo el día, pero también hay que descansar. Así que eso, queridos amigotes, nos escuchan en diferentes lugares, ¿eh? Aquí en la comuna de Panguipulli, hoy esta comuna es tremenda. Y aquí nos escuchan, la radio llega muy bien a los sectores rurales. Así que saludos para todos ustedes, los que estén por ahí en la sintonía, algunos toman mate. Mira tú que hoy, qué buena tomar su matecito. La cosa en el campo es con mate. Y así nomás, esa es la cosa acá. Las personas mayores, si hubiera alguna persona de cumpleaños en este día, le aprovechamos de saludar, que lo pase súper bien, que Dios le bendiga, le cuide, le acompañe y póngale nomás dando gracias a Dios por un nuevo día que el Señor nos regala. Oiga, cada mañana, cada día que pasa es porque simplemente Dios permite que así sea. Me da gozo, dice la canción. Estamos en vivo también en nuestra web, creacionfm.cl y estudiaradio.cl. Así que ahí estamos saliendo, pero una maravilla. Oye, un cañonazo. Buena esa. Muy bien. Excelente. Me da gozo, dice la canción. Estamos también en YouTube, en nuestro canal que se llama Radio Creación. Y el otro canal se llama Estudia Radio. Además, estamos saliendo por Facebook. Hay un Facebook que se llama Conexión Chile, así que aprovechamos a saludar a todos los que están ahí en Conexión Chile y que están a esta hora de la noche conectados con nosotros. Así que pónganle nomás, dándole. Después de un día de trabajo, un día de labores, tal vez algunos descansando ahí y se conectan con la radio. Así que pónganle nomás. En los automóviles, oiga, una radio, o sea, el vehículo con... la joya tiene que ser con música, porque y mejor que sea música cristiana y la música mexicana tanto que nos gusta. Así que para los automovilistas le dedicamos esta canción. Este es de Ruta Alfaro, Forastero, dice la cosa. Esta es bonita, ¿eh? Este es de las buenas. Este es del un poquito antigua, pero es buena. Así que disfrutémosla nomás. Forastero con Ruta Alfaro.

Nos están escuchando hasta ahora en Perú. Buena, Perú, Perú, Perú, arriba, Perú, arriba, Perú. Hoy está ahí Radio Renovado por Cristo FM. Hoy un saludo para Perú. Entonces, ponele Perú, ponele Perú, Perú, Perú, Perú arriba. Buena onda. Arriba, Perú.

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Así nomás, aquí estamos conectados en vivo. Oigan, nos están escuchando en Perú. Entonces, de verdad, nos dejaron un mensajito ahí en el Facebook de la Radio Creación, que se llama Radio Creación y Estudia Radio. Así que nos están escuchando por ahí, viéndonos. Muy bien, gracias por esa. Excelente. Oiga, le vamos a dedicar un pancito de vida para el Perú. Mira tú. Dice: echa sobre Jehová tu carga y Él te sustentará. No dejará para siempre al caído, al justo. Echa sobre Jehová tu carga y Él te sustentará. No dejará para siempre caído al justo. Salmo 55, versículo 22. Y con esto nosotros le estamos acompañando a esta hora de la tarde. Está lloviendo la cosa. Andrew, bueno, está lloviendo, pero fome. Oiga, durante toda la tarde ha estado lloviendo aquí en nuestra comuna de Río Bueno. Y para las próximas horas también, para Panguipulli también va a estar lloviendo bastante. Lo decíamos no hace mucho que va a estar con una... A ver, vamos a ver por acá. Acá lo tengo mejor en esta parte. Y con harta lluvia, 108 milímetros de agua podrían caer en las próximas horas aquí en Panguipulli. Así que a cuidarse más, a tener toda la precaución del caso. En todo caso, nosotros aquí en el sur estamos acostumbrados a la lluvia porque... ¿Usted ha visto por la tele? Como dijo alguien por ahí, le da cualquier color la tele. Ay, señor. Y acá no, acá estamos acostumbrados, muchachos. Y por una parte, buena la lluvia. Los fomes, sí, de que estamos en plena época de las pinatras o de las digüeñes, como usted le quiera llamar, y se echan a perder. Y también la hoja del... Estamos en plena época de la flor de los árboles y caen las... Ojalá que no haya tanto viento. Así que hay que cuidar eso, muchachos. O hay que tener precaución. Bueno, no se puede hacer mucho, en realidad. Pero ojalá que no pase más allá, porque para que tener buena cereza, esa es la onda. Así que a cuidarse nomás, especialmente las personas mayores, hay que tener con esa precaución ahí, no resfriarse también. Así que esa es la mano. ¿Ustedes quieren seguir escuchando buena música? Le ponemos entonces. Ya, esta se la voy a dedicar a usted que está en la sintonía, al Perú y a donde nos están escuchando a esta hora de la noche. 8 minutos para las 9. Ponele nomás. Dale guataje, oye. Oye, saluda a don Anselmo que está trabajando, está poniéndole, aplicándole. No, era Wense el lado. Ya, a don Wense que está trabajando y escuchando la radio, me imagino. Así que por...

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Con gozo dice la canción, y nosotros la acompañamos con alegría, dando gracias a Dios siempre, a cada momento, a cada instante, por las cosas buenas que el Señor nos da. Nosotros de repente echamos broma y todo, pero de verdad que detrás de cada situación Dios también nos enseña, nos ayuda, nos fortalece y nos sostiene. Así que dando gracias a Dios por este día que el Señor nos regaló. Prácticamente ya el descanso, ya van a ser las 9 de la noche, después de una ardua jornada laboral. Muchos se levantan muy temprano, yo conozco algunos que se levantan a las 6 de la mañana. Y gracias por la salud, por todo, por los alimentos, por las cosas simples, por el agua, por el tener una taza de café en la mesa, por tener un plato de comida, por tener una cama calentita para poder descansar. Así que todo es porque simplemente Dios lo permite. Así que esa es la actitud, muchachos, de ser agradecidos. Oiga, tengo un versículo bíblico para compartir aquí. Nos están escuchando acá en Río Bueno. Así que nos dejaron un mensaje en el 9611-82324. 9611-82324. Y usted nos puede comunicarse. Ya, tengo un pasito de vida, nos pidieron algo por aquí, así que dice: seguir la paz con todos y la santidad, sin la cual ninguno verá al Señor. Seguir la paz con todos y la santidad, sin la cual ninguno verá al Señor. Así que con esto nosotros le estamos acompañando a una auditora, la hermana María, que se comunicó con nosotros. Eso es, en Perú también teníamos sintonía, así que pongámosle nomás. Nosotros le acompañábamos con alegría, con gozo, con el gozo de tener a Dios. Oiga, y para ponernos más bíblicos, como es el gozo de la salvación, de saber que tenemos un Dios, tenemos un Salvador, un Redentor, y así no. Ya, esta te la dedico. Pónele, oye, arriba, súbele, Golume. Golume. Así no vamos, pongámosle nomás. Muy bien, muy bien, muy bien. Esa es la actitud, oye. Pónele, esta es el loco, dice. Así que con este loco, buena onda. Y ahí. Sí, pues, obviamente. Loco por Cristo, pues esa es la onda. Pues. Ya, disfruta la canción bonita, oye. Don el señor Torres está, pero prendido. Así que pónele.

0: Uy. Uy, uy. Ya nomás, seguimos conectados, muchachos. ¿Cómo estamos? ¿Cómo estamos? Oiga, aquí dándole, pues nosotros ya son las 9:20, las 9:03. Oiga, ¿cuál es la hora? A ver, veamos la hora.
1: Son las 9:00 de la noche, 3 minutos.
0: Oiga, esperemos, mire, va a pasar algo y ya viene. Oiga, podemos decir, ya, pero esta noticia la vamos a decir en el momento de que esto suceda.
2: Yo no me siento triste.
0: Oiga, estaba viendo aquí que hoy hay fechas importantes aquí en nuestro país, ¿eh? Hoy se celebra, y a nivel mundial, hoy es el Día Mundial Sin Automóvil. En la mañana todo rajado en auto, oye. Oye, uno cuando va atrasado le pone chala la cosa. Y nos falta los que se enojan, que el que va adelante no se apura. Hoy es el Día Mundial Sin Automóvil, entonces esto busca promover formas de transporte más sostenibles y reducir el uso del vehículo particular. El Ministerio de Medio Ambiente acá en nuestro país registra